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1: 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En Tropicana son las...
2: En Tropicana, 6 de la mañana en punto. 6 en punto en Tropicana.
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0: 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Son las 6 de la mañana, 6 minutos.
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0: las 6 de la mañana, 6 minutos. Buenos días, buenos días, buenos días, buenos días, buenos días, buenos días, buenos días. Y bienvenidos, oyentes queridos de mi corazón. Arrancamos como amaneció Armenia en Tropicana. ¡Epa! Bienvenidos al inicio de una mañana más de la mano de los 104.7 FM. Aquí en el paisaje cultural cafetero, en el PCC, en el corazón de la cordillera central de Colombia. Prepárense para un lunes, un inicio de semana y un fin de mes. Cosa curiosa, ¿sí o no? Hoy arrancamos semana, pero despedimos un mes. Sí, señores. Hoy, damas y caballeros, es 31 de agosto del 2026. Y aquí estaremos hasta las 10 de la mañana con ustedes. Buena música, invitaciones muy especiales. Mejor dicho, esto va a estar buenísimo. Y yo espero que se queden conmigo, se la pasen totalmente rico. Disfruten la vida y nos dejen acompañarles. Mi nombre es Vito. El WhatsApp Tropicana está listo. 324-281-5565. 324-281-5565. Yo espero que de verdad se conecten ahí, nos dejen ser parte del inicio de la mañana, nos permitan acompañarles a lo largo de esta buena mañana para llevarles nada más que buena música y energía positiva. Porque en medio de todo lo que pasa, seguimos positivos y esperando que el espíritu para este inicio de semana esté al 104.7%. Les repito, 324-281-5565. Este es el WhatsApp de Tropicana, la más bacana. 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Miren, es muy chévere y es muy fácil. Por favor, usted que se está levantando tempranito a esta hora, agarre su celular y hágase un video corto bien bonito. Un video corto bien bonito en el que nos muestre un espacio de su casa que usted quiere volver a pintar. Ojo, es para participar por un kit pintacasa, no es para remodelar ni reconstruir. No, digamos que usted tiene restaurante y quiere renovar la zona de la cocina. Mándenos un videito, nos cuenta, hola Tropicana, con el arquitecto Cavar y Tropicana, quiero pintar otra vez la cocina de mi negocio. O usted necesita remodelar ahí su habitación porque, pues nada, está ya eso muy... Le ha pegado tanto el peluche ahí que eso ya está, mejor dicho, lleno de mejor dicho. Entonces coge un videito corto. Hola Tropicana y arquitecto Cavar, ayúdenme a pintar de nuevo este espacio de mi casa. Hágale pues, envíe su video ahora mismo al 324-281-5565. Le repito, 324-281-5565 y usted podrá participar por ese kit pintacasa para que le dé nueva vida a un espacio de su hogar. ¿Listo? Envíe el video porque hasta hoy recibimos videos. A propósito, hoy cerramos la recepción de esos videos cortos donde ustedes quieran mostrarnos ese espacio de su casa que usted quiere volver a pintar. Oído, y estoy siendo muy claro, no es para reconstruir ni para remodelar la casa, no, es para pintar de nuevo. Le vamos a regalar un kit con el arquitecto Cavar y Tropicana para que usted pinte eso bien bonito y le quede titino. Titino es titino. Hágale pues. Ahí está la invitación esta mañana en Tropicana, la más bacana, 6:10. ¡Buenos días!
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0: 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En Tropicana son las 6 de la mañana, 10 minutos.
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0: Son las 6 de la mañana, 11 minutos, 6:11. ¡Buenos días! La gente se conecta a 324-281-5565. 55-55. ¿Qué dice Diego esta mañana? A ver, a ver.
3: Buenos días, Tropicana. Reportando sintonía de Chihuahua, de la panadería. Solo Ricuras. Feliz bendiciones. Feliz día para todos.
0: Hágale, mi hermano, en Tuluá. Abrazo gigantesco. Diego, mijo, cuéntenos cómo le fue a Tuluá con el terremoto y cómo va allá el movimiento, la recuperación. Chévere que en la panadería ya están camellando, vea, con energía, con alegría. Gracias, hermano. Si quiere reportarse hasta ahora, hágale 324-281-5565. Bueno, damas y caballeros, es momento para irnos con el pronóstico del clima para el día de hoy. Son las 6 de la mañana, 12 minutos. 6:12. Atentos. El pronóstico del clima para hoy lunes 31 de agosto del 2026 es de la siguiente manera, funciona así. Acuérdense, es un pronóstico, no quiere decir que va a ser así inamovible, pero puede que le peguen ahí a lo que va a ser el clima el día de hoy. A esta hora tenemos 16 grados centígrados sobre la capital del Quindío. Tenemos una probabilidad de precipitaciones del 18%. Sí, de hecho, ahora que salí y venía caminando, sí sentí algunas... Se ven nubes como de lluvia. No sé si en este momento, pero por lo menos el 18% de probabilidades a esta hora es de que llueva. La humedad es del 94%. El viento sopla 3 kilómetros por hora. El pronóstico nos indica una temperatura máxima de 23 grados, una mínima de 15. Y efectivamente, repito, es un pronóstico. En el pronóstico podría haber algunas lluvias aisladas a lo largo del día. Ayer, por ejemplo, mi mamá vino a visitarme, tan linda mi madre. Mi mamá vino de Ibagué a visitarme. Fuimos a almorzar a un restaurante en el norte de la ciudad. Me invitó mi mamá, obviamente. Y nos regresamos a pie para la parte del centro. Y en algunas zonas había unas goticas, una lluviecita así como leve. Entonces es muy probable que en algunas zonas de la ciudad hoy caiga algo de agua. Mi mamá sigue aquí, tranquilo. Todavía me está visitando. Ay, madrecita. Hola, mamá, buenos días. Te amo mucho. Bueno, debe estar durmiendo, pero ella sabe que la amo mucho. A propósito... Y antes de continuar, quiero a esta hora de la mañana, quiero invitarlos a que vayan a las redes sociales de Tropicana Pereira, arroba Tropicana Pereira. Yo sé que ustedes ya no siguen a nosotros, arroba Tropicana Armenia, pero me gustaría mucho que se pegaran una pasadita, porque ayer en Pereira, Tropicana, Bésame, tuvieron una velatón, obviamente para unir corazones y energías, por la reconstrucción y para que Pereira vuelva a ser esa ciudad grande que queremos, la perla del Otún. Vayan y vean las imágenes. Y desde aquí, desde Tropicana Armenia, enviar un saludo y un abrazo de felicitaciones a nuestros compañeros en Pereira. Qué labor tan bonita, qué cantidad de gente. Y desde aquí, a esta hora de la mañana, si tiene cómo, cierre los ojos 20, 30 segunditos y envíe una plegaria y una oración. Si quiere y le nace el corazón, para que la gente en Pereira se ponga de pie de nuevo. No es fácil allá el tema. De verdad que no es fácil el tema en Pereira, pero cuando hay buena energía fluyendo, pues todo es más fácil, ¿sí o no? Entonces, de verdad quiero invitarlos. Ayer yo hice una pausita a esa hora, 6:30, 6:40 de la tarde, hice una pequeña pausa, me eché una oración por ellos, por mis compañeros y amigos de Prisa Media Armenia, pero también por toda la gente que pues está afectada y que sí o sí quieren salir adelante. Para ellos un abrazo. Venga a ver, Diego, que me cuenta tú, Lua. Cuente pues, Diego, mijo, cuente.
3: Pues, mi Tropicana, les comparto que aquí en Tuluá, pues, gracias a Dios y gracias al Señor Creador, que no pasó mayores. O sea, solo fueron daños materiales, más no daños de vida ni nada de eso, gracias a Dios. Daños materiales, pero pues fue muy mínimo, fue lo más mínimo. Pero hay unas mil viviendas, por ahí dos o tres iglesias que tuvieron que intervenir, pero gracias al Señor, vidas no se perdieron.
0: Ave María, Diego, gracias por su reporte, hermano, y a todas las personas en el norte del Valle, ahora en el Quindío también tenemos todavía afectaciones, enviarles un abrazo empático en este inicio de la semana. Vamos a salir adelante, garantizado. Ok, estamos en Cómo Amaneció Armenia, buenos días.
1: 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En Tropicana son las
0: 6:16 minutos.
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1: Son las 6 de la mañana, 20 minutos en Cómo Amaneció Armenia. 6:20 minutos, buenos días.

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1: 6 de la mañana, 25 minutos en Tropicana, la más bacana. Son las 6:25 minutos. Estamos en cómo amaneció Armenia. Bueno, ya les puse en nuestros estados del WhatsApp un enlace para que nos escuchen por internet, para que nos lleven a todos lados. No tengan excusa para decir, ay, es que no entra Tropicana en mi radio. No entra Tropicana en mi radio, viejo. No, ya ahí tienen ahí el enlace. Háganle pues, escúchennos en el celular, en la computadora, en la tablet, donde sea. Llévenos para todos lados que eso nos encanta, de verdad que sí. Bueno, muy bien. Como a esta hora y a propósito de escucharnos en el celular, mucha gente nos escucha por fuera, fuera de nuestra ciudad, pues yo les voy a contar el pico y placa para hoy en Armenia, Quindío. Atención. Si usted está en la Conchinchina a esta hora escuchando Tropicana Armenia y de pronto, oye, pero ¿cómo? Está en la Conchinchina, ¿sí? Entonces allá hablan así. ¿Pero cómo va el pico y placa por acá? No, no, no. Ese es el pico y placa pelo para la ciudad de Armenia. ¿Listo? Atentos, pues. Pico y placa para hoy lunes 31 de agosto de 2026 en la bellísima ciudad de Armenia, capital del Quindío, en Colombia. Atentos. El pico y placa hoy funciona de la siguiente manera. Hoy 31 de agosto, lunes para más señas. Vehículos particulares y motocicletas que circulan por Armenia. Vehículos particulares y motocicletas que circulan por Armenia. Si su placa termina en 5 o en 6, hoy no va a poder circular. Hoy tiene restricción de movilidad. Pilas pues, placas terminadas en 5 o en 6, repito, para vehículos particulares y motocicletas. La restricción arranca a las 7 de la mañana. Irá hasta las 7 de la noche y cubre toda la ciudad de Armenia. Placas terminadas en 5 o en 6, vehículos particulares y motocicletas. Restricción que arranca en 33 minutos a las 7 de la mañana. Irá hasta las 7 de la noche y esta aplica para toda la ciudad. Y los taxis con restricción de movilidad hoy son los taxis cuyo lateral termina en 5. 5 para los queridos taxistas. También para ellos aplica la restricción todo el día en toda la ciudad de Armenia, departamento del Quindío, repito. Bueno, un abrazo para José, ahí envió el video de su espacio cascadito. Uy, sí, mano, esa mancha blanca en esa pared amarilla.
2: Terrible, Pachito.
1: Acuérdense, hoy cerramos, ya les di entonces el pico y placa, ¿no? ¿Ya lo tienen claro? ¿Alguna duda? Me escriben. Acuérdense que hoy cerramos la recepción de videos. Usted va a coger su celular y va a hacer un video corto mostrándonos un espacio de su casa que usted quiera pintar para darle vida otra vez. O pongo el ejemplo, digamos que usted y su esposa o su esposo están esperando bebé. Entonces quieren organizar la habitación del nuevo integrante de la familia y la quieren pintar. Ay, que si es niña quiero que sea rosa. No, que si es niño quiero que sea floripepiado. Bueno, entonces envían un video cortico. Hola, Tropicana y el arquitecto Cabar, estamos esperando bebé y queremos pintar esta habitación para que él llegue con habitación nueva. Envíen ese video a nuestro WhatsApp Tropicana 324-281-5565 y van a quedar participando por un kit pintacasa. Oído. Estamos siendo muy claros porque mucha gente nos ha enviado paredes caídas y derrumbadas. No, no, no, no, no. Es un kit pintacasa. No es ni para reconstruir su casa, ni es para volver a armar su vivienda. No. Es para... ¿Para qué? Para pintar pilas. Ok, seguimos. 6 de la mañana, 29 minutos, 6:29. Estamos en Cómo Amaneció Armenia. Buenos días.
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0: de la semana, último día del mes. Sí, a quienes llegan a la sintonía y están despistados, hoy es lunes, es decir, arrancamos la semana, pero también es 31 de agosto, es decir, hoy chao agosto. Mañana empieza el primero de los bre. ¡Ay, ay, ay! Y tal vez uno de los más bacanos, amor y amistad, como la ven. Viene amor y amistad. José nos envía foto, compañeros de la más bacana Tropicana, reportando total normalidad, Puente de la Florida en Armenia. Bendiciones. Gracias, mi hermano, muy amable. Sí, ahí se ve en la foto. Hay buena movilidad, está chévere la vaina. Muy bien, muy amable, mi hermano, muchas gracias. Ahí en la glorieta, frente a la fiscalía, gracias. ¿Usted quiere reportar algo ahí en la vía? Hágale, 324-281-5565. Se lo repito, 324-281-5565. Ese es el WhatsApp de Tropicana, la más bacana. Oyentes, antes de la información que traigo con el reporte de la Policía Nacional, hay que recordarles, oyentes queridos, que aún hay muchas personas que están necesitando empatía, ayudas y donaciones. Alimentos no perecederos, agua, cobijas, ropa en buen estado y limpia, por favor. Medicamentos que no estén vencidos, no sé, útiles de aseo, porque todavía muchas personas están afectadas por el terremoto del 10 de agosto, sí, y ellos nos necesitan. Si usted quiere traer, y los peluditos ni hablar, concentrado para perros y gatos. Si usted quiere sumarse y seguir ayudando a los que necesitan, aquí estamos. Desde ya, si quieren, carrera 14-22-21, edificio Torre Central, aquí en Armenia, Quindío. Sus donaciones son bienvenidas. Hay mucha gente que de verdad nos necesita todavía. Y los peluditos, repito, ni hablar. Así que esperamos su donación. Traiga una librita concentrado, una latica de atún y una libra de arroz. Listo. Tremendo kit se armó. Buenísimo. Y le garantizo que la satisfacción que siente en el corazón es tremenda. Bueno, información a esta hora, 6:39 minutos. ¿Cómo amaneció Armenia? Esta es información que nos envía la policía en el departamento Quindío. Policía Nacional rescata mono capuchino y captura a hombre en Calarcá. Esto me gusta. Cuando las criaturas vivas vuelven a su hábitat o por lo menos salen de esta... un mono capuchino no es una mascota, perdóneme, pero discúlpeme. La Policía Nacional, en desarrollo de las acciones de protección y conservación de la fauna silvestre, logra la captura en flagrancia de un ciudadano por el delito de aprovechamiento ilícito de recursos naturales. El procedimiento, se ejecutó en coordinación con el personal de la Corporación Autónoma Regional del Quindío y se llevó a cabo en la vereda Potosí, jurisdicción del municipio de Calarcá. Luego de atender una denuncia relacionada con la presunta tenencia ilegal de fauna silvestre en cautiverio. Durante la inspección al inmueble, las autoridades encontraron un ejemplar de mono capuchino, el cual permanecía encerrado en una jaula dentro de una vivienda, en condiciones deficientes de bienestar y salubridad. Y es que, excúsenme, pero los monos capuchinos, ni las tortugas, ni, no sé, ni las zarigüeyas son mascotas. En el lugar también fue encontrado un segundo espécimen que se desplazaba por la estructura del techo de la residencia. Sin embargo, pues no fue posible su captura debido a su comportamiento esquivo y arisco. Claro, pues el hombre, digo yo, el capuchino, el mono, pues el hombre quiere es andar libre, ¿sí o no? Pues como resultado del procedimiento fue capturado un hombre de 53 años de edad, quien fue informado de sus derechos y posteriormente fue trasladado a la estación de policía de Calarcá, donde quedó a disposición de la Fiscalía General de la Nación por el respectivo, o mejor, para el respectivo proceso de judicialización. Oyentes queridos, si ustedes se encuentran, ven, se notan, se dan cuenta que tienen animalitos silvestres por ahí, denúncienlos, por favor, eso ya no, y tiene además penas y todo, ¿no? ¡Pilas! Bueno, 6:41 minutos, escuchan cómo amaneció Armenia en Tropicana, la más bacana. Les acompaña su DJ Vito en instantes, Pipe Jurado, vendrá Tefi Cortés. Hoy tendremos knockout entre Pipe y Vito y el que pierda va a donar una libra de concentrado para perro, para gato. Mejor dicho, esto apenas empieza. Bienvenidos, 6:41 es Tropicana, la más bacana. Ya vienen los Bre.
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1: Son las 6 de la mañana con 37 minutos en Tropicana, la más bacana, 6:37, lunes. Iniciamos semana y despedimos mes. De esas cosas curiosas de la vida, ¿sí o no? Primer día.

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0: Merengue sabroso esta mañana para activarnos. Música perfecta para activarnos y vivir la vida al 104.7%. Estamos iniciando semana, lunes 31 de agosto. Estamos en Cómo Amaneció Armenia. Nos acompañamos de lunes a viernes de 6 a 10 de la mañana con muy buena música, noticias, concursitos chéveres. Hoy los estamos invitando, recuerden, a enviar su video con el arquitecto Cabal. Ya les expliqué, más tarde les cuento de nuevo. Hoy cerramos recepción de videos pilas, ahora les cuento en detalle. También los estamos invitando a que se pongan la manito en el corazón y nos ayuden a ayudar. Aún necesitamos reunir ayudas, donaciones para las personas que lo necesiten y que siguen afectadas por el terremoto del pasado 10 de agosto. Eso va a durar un tiempito. Muchas familias están aún en los albergues o aún recuperando su normalidad y es importante que sientan el apoyo de quienes estamos en una situación un poco más favorable. Entonces vale la pena. Sus donaciones aquí, Carrera 14, 2221, edificio Torre Central, en Armenia, Quindío. De verdad que todo suma. Una paquita de agua, una paquita de papel higiénico. Pueden traerse también unos enlataditos. ¿Por qué no traer ropa en buen estado? Ropa de niño en buen estado. Que esté en buen estado. Miren, les voy a pedir de corazón y por favor que no van a traer ahí la ropa sucia, rota. Esto no es para salir de lo viejo, no. Esto es para ayudarle a otras personas. Entonces están invitados. Repito, Carrera 14, 2221, edificio Torre Central. Aquí estamos. No es tan difícil donar un poquitín. Pilas, pues. Ok, vámonos de música, pausa y al volver. Knockout con Reto con Pipe. Se vendrá la reflexión de la mañana. Más tardecito estaremos en Mascotas Tropicana. Mejor dicho, esto está buenísimo. Y es apenas el comienzo. Les acompaña su DJ Vito. Son las 6:50. ¿Cómo amaneció Armenia?
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0: 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En Tropicana son las...
1: Son las 7 de la mañana, 5 minutos en Tropicana. 7:05.
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1: Son las 7 de la mañana, 5 minutos. Llegó peleando este man, llegó bravo, manoteando. Llegó disfrazado hoy de Hulk. Esta mañana, a las 7:06 minutos, Bruce Banner... Jurado, Pipe Bueno es otro man. Pipe Jurado esta mañana. ¿Cuál Hulk de verde?
4: Verde, que te quiero verde.
1: Se suma a la mesa de trabajo Don Pipe. Bienvenido, buenos días, mi joven. Lunes, ¿qué ha pasado? Cuéntemelo todo, ¿cómo le fue el fin de semana? ¿Cómo estuvo la vuelta? ¿Qué tal, papito? Hola, Pipe, buenos días.
4: Queridísimo Vito, para usted, muy buenos días, para todos los oyentes. Feliz inicio ya de semana. Y hoy se acaba el mes, así que bueno, agradecernos, irnos con este mes. Fue un mes un poquito diferente, ¿no?
1: Durísimo.
4: Durísimo, sí.
1: Un mes fuerte, muy fuerte, que nos desconectó de muchas cosas. Total. Pero que a poquito Pipe nos fue primero enseñando que somos resilientes.
4: Mucho.
1: Segundo, nos fue enseñando que podemos ser muy buenas personas cuando nos lo proponemos. Total. Y ayudar a los que necesitan. Tercero, un mes en el que, quiero decirlo desde el fondo de mi corazón, la radio demostró lo importante que es.
4: Y que sigue más vigente que nunca.
1: Fuimos el único medio que estuvo ahí pendiente siempre, arriba. Un mes que yo, y lo decía esta mañana y quiero decirlo una vez más, y espero que me excusen por hablar así. Yo sí quiero enviarle un abrazo grande a nuestros compañeros de Pereira.
4: Opa, sí.
1: Prisa Media Pereira, Dios mío, por lo que han pasado en este mes ellos, yo creo que quieren pasar la página rapidito, Pipe, seguramente, porque... pues allá fue más fuerte el tema y nuestros compañeros ayer casi que remataron el mes con una velatón lindísima, lo decía esta mañana, quiero, aquí siempre invitamos a que vean nuestras redes sociales, sí, ¿sí? Arroba Tropicana Armenia en Instagram o en TikTok tropicana.armenia, vayan y miren las de Pereira. Y una sugerencia, saquen un momentico a lo largo del día, 20, 30 segundos, acuérdense de esas personas que están no tan bien como usted está esta mañana y tírese una oracioncita por ellos.
4: Exacto.
1: Tírese una oracioncita por ellos, que toda esa buena energía, uf, cuando se suma, suma. Es muy chévere ver la reacción en Pereira. Van a salir adelante. Un abrazo para nuestros compañeros. Qué labor, casi que no han parado en este mes.
4: No han parado para nada. Eso es, mejor dicho, ayudas.
1: Impresionantes, todo. Impresionantes esos muchachos. Me quito el sombrero. A veces nos sentíamos un poco inútiles acá porque, pues obviamente, ellos están en un ritmo de movimiento distinto. Y es un mes que nos marca para toda la vida. Ya dentro de un año, recuerdo, cuando estemos en efemérides, un 10 de agosto, pero el año pasado, dentro de 10 años, un 10 de agosto, sí, pero sí, del sí. Año 2026, eso va a ser una cicatriz en la historia. Pero bueno, las cicatrices le enseñan a uno, primero, que cuando le cogen bien los puntos, no se ven las cicatrices. Total. Y segundo, nos hacen un poquito más fuertes. Son batallas ganadas, las cicatrices la mayor parte de las veces. 7:08, Pipe. Hoy era homenaje a Hulk.
4: Sí, y a su papá también.
1: Mi papá no le dicen Hulk, ni se viste de verde. Este man tan grosero, ¿eh? Metiéndose con mi papá. ¡Oh! Mi papá durmiendo en Ibagué, tranquilito, no tiene vela en el entierro. No. Viejo, no te voy a presentar a Pipe porque tú allá durmiendo en Ibagué, de lo más lindo, mi viejito, 87 años y aquí...
4: No, saludos, saludos. ¿Cómo llamó papá?
1: No, ya no. ¿Para que lo maltrate ahora con el nombre? No, se llama Álvaro. Pipe, bienvenido, le luce al verde, mijo. Y nada, es momento, espérame, antes de su reflexión,
4: hágale.
1: ¿Qué dice la gente? ¿Sí o no?
4: Dicen, sí.
1: Aprovechemos hoy que se acaba el mes, Pipe, para despedirlo con palabras de agradecimiento o de desahóguense un poquito hoy en Tropicana, ¿le parece?
4: Ay, sí, súper, súper.
1: Desahoguémonos de este agosto, ojo, sin madrazos, obviamente, y ojalá hablando lo mejor que se pueda, pero desahoguémonos, 324-281-5565, despídanlo con una palabra buena, mala, regular, y bueno, vamos a ver qué dicen los oyentes, qué dice Francisco, escuchémoslo esta mañana.
5: Tropicana, buenos días, Tropicana, nuevamente acá le comento. De la carrera 20 con calle 18, calle 19, ese cable todavía está ahí. Hemos ido a poner las diferentes quejas a diferentes entidades y nadie nos responde.
1: Listo, Francisco, muchas gracias. Sí, ya también hicimos lo pertinente nosotros. Hasta ahí no sé qué podemos hacer nosotros ya. Pues ahí sí, la verdad es que hemos hecho lo que podemos. Ya no, no, es decir, ya toca esperar que las autoridades actúen. Exacto. Porque pues no hay de otra. Ok, a las 7:10 es momento para reflexionar con Pipe Jurado.
4: Sí, señor, a las 7:10. Gracias por todo lo que me diste en este agosto. Lo bueno, lo difícil. Gracias porque en ningún momento me dejaste solo, aunque a veces no entendí tu plan. Hoy te entrego este último día del mes. Te entrego mis preocupaciones, mis deudas, mi cansancio, todo lo que no puedo resolver. Lo que no se dio en agosto, lo dejo en tus manos para septiembre. Te pido que entres a mi casa y nos llenes de paz. Que no nos falte salud, que no nos falte el pan, que no nos falte amor. Aleja la envidia, las malas noticias y todo lo que quiera quitarme la calma. Señor, dame fuerza para empezar la semana con fe, para trabajar con ganas y para creer que lo que viene será muchísimo mejor. Bendice a mi familia, cuídanos donde yo no pueda estar. Y abrázanos hoy a todas esas personas que hoy se sienten tristes. Envíales un abrazo de fortaleza. Hoy lunes 31 de agosto, cierro el mes en paz, confiando en que septiembre viene con muchas bendiciones. Amén.
0: 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En Tropicana son las
1: 7:11 en Tropicana.
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0: 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Son las 7:14.
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0: 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En Tropicana son las...
1: Son las 7:19 en Tropicana.
2: 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En Caracol Radio son las...
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1: Vamos de knockout esta mañana en Tropicana, la más bacana. Son las 7:20 minutos. Les acompaña a esta hora su DJ Vito y Pipe Jurado. Y estaremos hasta las 10 de la mañana. El burro por delante. Su DJ Vito y Pipe Jurado.
4: ¿No? Eso, burro.
1: Era primero. ¿Cómo era la vuelta? Eso. Bueno. Ok. 7:20, don Pipe. Momento para el knockout.
4: Sí, señor.
1: Primero del día, primero de la semana.
4: Así es, contarles la mecánica del knockout para que usted esté, mejor dicho, súper atento a Tropicana.
1: Cuéntemelo.
4: DJ Vito elige una canción, ¿cierto?
1: Sí.
4: Pipe Jurado elige otra. Ustedes eligen cuál quieren escuchar. Pero además de eso, votan con sonido campana, ¿cierto? Vamos a hacer la campana de hoy. ¿Tiene algún sonido particular?
1: No.
4: Como ustedes quieran, tilín, tilín,
1: sí,
4: tolón,
1: sí,
4: tolón.
1: Hoy pueden ustedes hacer la campana que quieran o, por ejemplo, Hulk, Hulk.
4: Y además tenemos una noble causa.
1: Sí, campana como quieran y votar con nota de voz. Sí, lo dice Pipe. El que pierde, DJ que pierde el knockout, dona una libra de concentrado para perro, para gato. Eso. Pero yo me tengo mucha fe hoy, Pipe.
4: Yo también.
1: Lo quiero retar.
4: A ver.
1: Lo reto hoy por 10 kilos.
4: ¿10 kilos?
1: El que pierda, compra bultico de 10 kilos. ¿Se le mide o no?
4: ¿El que
1: mide,
4: pierda este o hoy?
1: No, el que pierda este. ¡Este!
4: ¡Ah! Pero hágale, ¿quién dijo miedo?
1: ¿Le dicho achi?
4: No, no,
1: hágale. A Pipe Jurado le dicho achi. Pipe, achi, achi. Ahí está la campana de hoy. A Pipe le achi, achi.
4: No, no, no, oiga.
1: O a Vito le achi, achi.
4: Eso, eso.
1: Como quieran. Hágale, la campana de hoy es a Pipe le achi, achi. Y vota Vito por la canción que quieren.
4: No,
1: a Vito le achi, achi. Entonces, ¿se le mide por 10 kilos o no?
4: ¿Quién dijo miedo?
1: Bueno, entonces, oyentes queridos, Pipe propone una canción, yo propongo la otra. Y atentos, porque el que pierda hoy donará 10 kilos de concentrado. ¡Uy, hijo de madre! Si van a votar, el sonido campana es sugerido, ¿no? A Pipe HH o a Vito HH. Ustedes verán si esa campana les gusta o no les gusta. Por ahora, aquí están las enfrentadas.
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1: Din, din, din, a Pipe Achachi.
4: A Vito la Chachi.
1: Don Pipe, su canción.
4: Me voy con la salsa romántica.
1: Paina,
4: venga por acá, papá. El señor Marc Anthony. ¿Qué precio tiene el cielo?
1: Esta canción la propone Pipe, a Pipe Achachi. Le da miedo perder 10 kilos, mijo. Esta la propone Pipe Jurado.
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1: Buena canción, ¿para qué voy a decirte
4: está
1: que
4: buena,
1: no? Sí, sí,
4: buena.
1: Una buena canción.
4: Sí.
1: Esta la propone Pipe. Y yo me voy así, porque a Pipe HH. Yo me voy con merenguito para lunes, activarse arriba, al 104.7% energía. Esto se llama maricada, maricada, perdón, marejada, marejada. Esta la propongo yo, DJ Vito.

0: Dos canciones, dos DJs y 10 kilos de concentrado en juego. ¡Voten ya!
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0: Din, din, din. A Pipe HH, din, din, din. Voto por Vito.
3: Eso, no, no, no.
0: 324-281-5565. Voten ya. Recuerden, DJ que pierda donará 10
3: kilos.
0: 10 kilos de concentrado. Acuérdense, Pipe, quedó todo grabado. Después me vaya a decir, ¿pero cómo así, Vito? ¿Quién vota?
4: Tropicana, muy buenos días. ¿Cómo amanecieron? Un excelente día. A Pipe le achachi. A Pipe le achachi. Voto por Vito.
0: Oiga, en serio, muy bien, oyentes queridos. A Pipe HH, ¿qué le vamos a hacer? ¡Más votos!
5: Din, din, din, din, din. Vota por Pipe.
0: Pipe 1, Vito 0. 1, ¿no? Estamos empatados, sí, uno, uno. Estamos empatados. No, me choriceo yo mismo.
6: Tropicana, mis buenos días. Voto por Marco. Todo tiene el cielo. A Pipe HH.
3: No, pero ahí era Vito la HH.
0: Se vale, ¿no?
3: Sí, sí,
0: 2-1, claro. Va ganando Pipe. Voten ya, voten ya, voten ya. A Pipe HH. A Vito HH. Porque eso, va a perder 10 kilos uno de los dos.
3: Eso.
0: Voten ahora. Pipe propuso. ¿Qué precio tiene el cielo, Marc Anthony? Yo propuse marejada. No, como dijo usted, mandisque marica. No, marejada. Oye, oye, oye. Que la hace Roberto Antonio. Voten, voten, voten, voten. 324-281-5565. A Pipe HH.
3: A Vito HH.
0: A Vito HH. Voten, voten, voten. Va ganando 2-1, Pipe. No puedo creer que va a quedar 2-1 el knockout.
3: Ganar tan rápido.
0: Muy triste sería. Háganle pues.
3: Voten 324-281-5565.
0: Acuérdense que esas donaciones son para las fundaciones que lo necesitan, sí. Pipe. Esa comida que perdemos no es pérdida, realmente es algo chévere que queremos hacer acá, sí, sí, sí, para motivar también. O sea, si la gente dona, ¿cómo carajos?
3: Nosotros no.
0: Pipe y Vito no vamos a donar.
3: Sí.
0: Entonces, el que pierda este knockout, este, o sea, yo que lo voy perdiendo, deberé entregar.
3: ¿Cómo que lo va a perder?
0: 10 kilos de concentrado. ¿Cómo que lo va a perder? ¿Pero 2-1? No, no, yo no lo puedo creer, en serio. Voten. 324-281-5565. Pipe propuso. ¿Qué precio tiene el cielo, Marc Anthony?
3: O marejada.
0: Vito propuso marejada. A ver qué dicen por acá. Los escuchamos.
6: A Pipe le hace chichichi. Mi voto es por Marc Anthony. Tropicana, la vida es más bacana.
3: Eso.
0: 3-1 va ganando Pipe. O sea que en ese momento va Vito de achachi.
3: Gracias,
0: Vito. 324-281-5565. Creo que se va de knockout. Don Pipe jurado. Voten a ver. O sea que me toca, no. Voy a donar 10 kilos.
3: Eso, le corresponden 10 kilos.
0: 3-1, vamos.
3: 3-1.
0: No, todavía se puede remontar. ¿Será que no votan más? Pues el lunes la gente está en otra vuelta, ¿no? Está sí, como retomando sí, sí, la rutina. Entonces están más lentos. Para votar, digo. Olé. Yo. No, no, más lentos de lentejo. No, no, no. Bueno, Don Pipe. Bueno, llega a voto esta mañana. Pipe HH.
7: Pin, pin, pin, pin. Muy buenos días, amigos de Tropicana. Mi voto va por Pipe. Vámonos por Pipe. Vito, creo que le va a tocar pagar.
0: Creo que sí, muchas gracias. Ha ganado Don Pipe, jurado de knockout. Voten ya, 324-81-5565. A Vito
3: HH. Le hizo, ¿no?
0: 726, perdí.
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0: 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En Tropicana son las...
1: Son las 7:31 minutos.
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0: 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En Tropicana son las...
1: Son las 7:35.
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4: Llegó la mañana, cómo amaneció Tropicana. La emoción. Don Pipe, arrancamos un segmento más en esta mañana de lunes.
5: Sí.
4: Momento para rondita histórica. 31 de agosto. Es un día extraño.
5: Es raro.
4: Porque digamos que empieza la semana, pero se acaba el mes.
5: Ajá.
4: Entonces es un lunes bastante extraño. Es un inicio con un final.
5: ¿Es?
4: ¿Sí o no?
5: Como todo en la vida.
4: ¡Qué filosofía!
5: Está muy poeta.
4: Filósofo esta mañana. A ver, María, qué agua tan fría. Bueno, Don Pipe, momento para darnos una rondita histórica. Hoy es 31 de agosto, ya lo saben ustedes. El lunes para más señas. Y vamos a ver y a contarles un poquitín de lo que ocurría en un día como hoy. Un día como hoy de 1949 nacía Richard Gere, actor estadounidense. Ustedes dirán, ¿quién es ese? Diga,
5: ¿quién
4: Pipe,
5: es ese?
4: ¿Quién es ese?
5: ¿Usted
4: se vio la película Pretty Woman, Mujer Bonita?
5: Sí.
4: Él es el protagonista de Mujer Bonita, entre otras películas. Una que se llama Infidelidad, también la protagoniza él.
5: Unas películas así como románticas, vea, Reto al Destino, Siempre a tu Lado, Infidelidad, tiene varias.
4: Tiene una así. Con un perro.
5: Esa, Siempre a tu Lado se llama.
4: ¿Esa Siempre se llama así?
5: Ajá.
4: Bueno, Richard Gere nacía un día como hoy. Ese es Richard Gere. Bueno, un día como hoy de 1950.

0: 31, sí, cálteme las pipe.
1: Se presenta el primer LP en la Feria Alemana de Música.
0: Bendito. Para los que no lo saben, porque ya mucha gente no tiene ni idea que es un LP, los discos de acetato o los vinilos, como les decimos los amantes del vinilo, venían hasta ese momento, venía una sola canción por cada cara.
1: Sí.
0: El LP, el long play, fue el disco ese grandote que contenía varias canciones. ¡Jue madre! Un día como hoy se presentaba el primer long play, eso quiere decir LP. Long play es larga duración, play sería como largo juego, es decir, un larga duración.
1: ¿Habito, le tocó la radio así artesanal?
0: Claro, me tocó con cartuchos, con discos, darle play al disco, a la tornamesa. Eso del computador es una cosa nueva para mí, mono. Ahí tienen ustedes ese datico, bacano. Un día como hoy, de 1963. Entra en funcionamiento la llamada línea caliente entre Washington y Moscú. Pipe ya me preguntó, ¿cómo así? ¿Es que entre ellos se hablaban así caliente? No. Esta línea caliente lo que quería era que hubiera una línea directa entre Washington y Estados Unidos para que no hubiera una guerra nuclear. ¿Sí me entiendes? O sea, se prendieron las alarmas en el búnker de los rusos donde estaban en los silos de las bombas atómicas. Entonces... No, mire, llamaba el presidente de Estados Unidos. No hay ningún problema con los silos. No ser bomba para ustedes. ¿Sí me entiende? Entonces el ruso le contestaba, bueno, menos mal porque ya íbamos a disparar. Entonces esa línea caliente lo que hacía era eso, prevenir que hubiera un ataque o una guerra nuclear por accidente.
1: Vea usted.
0: Cosa tremenda.
1: Tácticos de historia. Un día como hoy, pero en el año 1990, se firma en Berlín el Tratado de Unificación de las dos repúblicas alemanas.
0: Claro, el muro cayó. O sea, acuérdense que Alemania estaba dividida en dos por un muro.
1: Sí, sí, sí.
0: Cayó el muro, se reunificaron y entonces volvían a estar juntos. Qué bueno. Super. Ejemplo, un día para hoy, chévere. Sí, sí, sí. Un día como hoy, de 1997, Lady Di, princesa de Gales, fallece en un aparatoso, muy triste y muy recordado accidente automovilístico en el Túnel del Alma, en París. Algunos dicen que fue culpa de
1: la seguía la prensa, ¿no?
0: Sí, la seguían los paparazzis. Otros dicen que ahí había una... Hay muchos conspiranoicos que dicen que es que estaba embarazada de Dodi Alfayet, que era su novio en el momento. Bueno, en fin. Pero fue una pérdida muy dolorosa por lo que representaba pues sí. Lady Di. El altruismo representaba ser buenas personas. La nena era una buena persona.
1: Bueno, parece que un día como es el Día Internacional de los Afrodescendientes.
0: Entonces vamos a cambiar la campana de hoy, o la campana así. Hablando así. Din, din, din, voto por Vito. Un abrazo grandísimo a todos los afrodescendientes. Tengo muchos amigos afrodescendientes, son unos bacanes, tienen un swing distinto.
1: Tienen una energía brutal.
0: Total, total. Cocinan más rico, bailan más rico, no son más rico.
1: ¿Sí? No, hasta para, no sé.
0: No, tampoco, pero eso no es lo que dicen. Es el Día Internacional de la Obstetricia.
1: Y de la embarazada también.
0: Hoy 31 de agosto, ¿sí?
1: Sí, señor.
0: Bueno, a todas las que están ahí en la dulce espera, mamitas, por venir. Aplauso para ellos.
1: Aplauso.
0: Hoy es el día de San Ramón Nonato, Santa Amia y Santa Consuelo. Amia Jurado. Ahí está para su primera hija, Pipelín.
1: Bueno, vea, ahí le faltó uno, vea, Día Internacional de la Conciencia acerca de la sobredosis.
0: ¿Sí?
1: Sí, señor.
0: Bájenle a la vuelta. Es decir, nada en sobredosis es bueno, Pipe.
1: Nada, todo en exceso
0: ni
1: es malo.
0: Ni mucho que queme al santo, ni poco que no lo alumbre. O sea, el exceso, las esquinas no son chéveres. Uh-huh. ¿Listo? Bueno, hoy, un día como hoy, en 1997, representantes de más de 100 países se reúnen en Oslo, la capital de Noruega, en una conferencia internacional sobre la prohibición de minas antipersona. ¿Sabe quién es uno de los grandes voceros contra las minas antipersona en el mundo? Antipersona, perdón, en el mundo.
1: ¿Quién?
0: ¿Le suena un tal Juanes?
1: Ay, sí.
0: Ese mal. Fíjate bien canción. Dónde sí, sí, pisas, sí, sí. Fíjate mal, cuando caminas, no vaya a ser que una mina te desbarate los pies, amor.
1: Sí,
0: va a llover, pero bueno.
1: Le dejo esa a usted que le gusta tanto a ese señor.
0: Hágale pues. Hágale. Un día como hoy, un 31 de agosto de 1987, Michael Joseph Jackson lanza Bad, que fue el álbum que salió después de Thriller. Uf, es el único artista que logra 5 sencillos con el número 1 en la lista Billboard. Claro, Bad venía con un mensaje muy poderoso porque ahí el cambio fue total. Ya ahí en este álbum Michael apareció blanco. Es decir, por el tema del vitiligo, él tuvo que, por el vitiligo, que era esa condición de la piel que lo va blanqueando uno por pedazos, pues él se blanqueó del todo y ahí empezaron a caerle muchos encima, ta, ta, ta. Tremendo disco, tengo que acordarme que me lo obsequió mi novia de esa época, Mónica Pérez, se llamaba mi novia de esa época.
1: Te acuerdas.
0: Y ella me regaló, claro, me regaló el álbum Bad, que venía así doble en acetato, en long play, en, no era un CD, no era, y se abría así doble y traía las letras de las canciones.
1: Yo tenía hace como 40 años ese año.
0: 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Ay, papito.
1: Ya Vito era viejito en ese año, en el
0: 87. En el 97. Ah, mami. ¿Sí? Ah, no, 87. Ajá. Yo tenía 17 años. Ajá. Un 31 de agosto de 1888, Jack el Destripador asesina en Londres a su primera víctima, Mary Ann Nichols. Nunca se supo quién es Jack el Destripador, ¿no?
1: Nunca.
0: Nunca. Uh-uh. Sigue siendo un misterio. Algo más, Don Pipe, dispare pues.
1: Un día como hoy, pero el año 1897, Thomas Alva Edison patenta el kinetoscopio. Sí. El primer proyector de cine, un día como hoy.
0: Tremendo. Sí. ¿Y en dónde vamos para el cine?
1: Andamos.
0: Tremendas películas. Ok, 7:43 en Tropicana, la más bacana, efemérides para un día como hoy. Seguimos. Seguimos, esto está loco. Esto está re loco.
1: 7:44. Recuerden que ustedes pueden reportar sintonía a través de nuestro WhatsApp Tropicana, 324-281-5565.
0: Mira, no quiere arrancar esta vaina.
1: Ay, cierra el libro y ábralo.
0: Va, tocó.
1: Eso, eso.
0: Entonces, espere, cerremos acá. Hablemos carreta mientras
1: hablemos
0: tanto.
1: Mientras
0: ¿dónde
1: tanto
0: estamos ubicados, Pipe?
1: Ah, es verdad, tenemos una invitación súper importante y la reiteramos esta semana, y es que estamos ubicados en la carrera 14, número 2221. ¿Y por qué esto? Porque aún estamos habilitados para que ustedes traigan sus donaciones. ¿Qué pueden donar, Vito?
0: Mm, dígame, licenciado.
1: Pueden donar, vea. Alimentos no perecederos. ¿Sí? Pueden animar. ¿Es que animar?
0: ¿Animales?
1: Pueden donar, pueden, donar también enlatados, aceite, arroz, todo eso que les, que usted pueda regalar, ¿cierto?
0: Sí.
1: Que sea en buenas condiciones.
0: Agua,
1: ropa,
0: papel agua, higiénico, útiles de aseo.
1: Crema dental.
0: Ropa en buen estado. Hay cositas que se pueden donar. A ver si esto ya ahora sí arranca. Estamos en ¿Cómo amaneció Armenia?
2: 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En Tropicana son las...
0: Son las 7:45 minutos.
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0: se nos va yendo otra hora de Cómo Amaneció Armenia en Tropicana, la más bacana. Al volver, Mascotas Tropicana, habrá de nuevo Knockout. Vamos a hablar un poquitín de lo que pasó en el fútbol profesional colombiano en el fin de semana. Y obvio, los seguiremos invitando a que se sumen y nos sigan permitiendo ayudarle a los que necesitan ayuda. Todavía hay mucha gente que necesita nuestra empatía. Y ni hablar de la cantidad de peluditos que sí o sí necesitan ayuda para pues ir mejorando su calidad de vida, y ellos no pueden pedir, ellos son los que dependen absolutamente de nosotros, así que están invitados. Pausa, ya volvemos, no se vayan a ningún lado. Tropicana, la más bacana. 7:54 minutos. Pipe Jurado y quien les habla, su DJ Vito, y en instantes Tefi Cortés con Mascotas Tropicana. Ya venimos, no se vayan. Uy, ya vienen los Bre de Tropicana. ¡Jue madre!
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0: 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Son las 8 de la mañana, 4 minutos.
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0: Bueno, a esta hora de la mañana, 8:05 minutos, nos vamos de Mascotas Tropicana. Hoy saludamos a Hulk, así se llama el perro de un amigo. Así se llama el perro de un amigo, Hulk. Porque sí, es muy fan de los Avengers, de las películas de Marvel, y le puso Hulk. Y le tiene un saquito verde que le queda así un poquito apretado, porque es un perro gordito. Entonces le pone una camiseta verde, le queda un poquito apretada y parece Hulk, pero es el perro de un amigo. Saludamos a Hulk esta mañana.
3: Escucha Tropicana ahora.
0: Se llama Pipe Hulk, el perrito. No sé por qué mi amigo le puso ese nombre.
4: Ya todo llaman Pipe, pues.
0: Pero no, es que este es el apellido Hulk. Es diferente al otro que teníamos el otro día. Tefi, bienvenida, buenos días. Estamos en Mascotas Tropicana y hoy hay historias para contar en el lunes. ¿Historias de mascotas, de casos especiales?
3: Sí, hay un caso en particular. Buenos días a todos ustedes y a nuestros oyentes de Tropicana. Miren, acaba de ocurrir una historia desde el 22 de agosto que están buscando una gatica que se llama Quisquilla. Uh-huh. Y les cuento porque la gatica pues estaba en una casa de mascotas, ¿no? Como en un centro veterinario. Y resulta y resalta que la gatica se perdió desde allí, se voló por la misma ventana de esta veterinaria desde el 22 de agosto y no ha vuelto. Es una gatita.
0: ¿Eso es acá en Armenia?
3: Sí, en Armenia, Quindío, una blanquita que está hospitalizada, y otra gatica que también se perdió. Mejor dicho, ya van perdidas dos gaticas, uh-huh, en conclusión, de esta misma veterinaria. Entonces, ¿la denuncia cuál es? ¿O la historia? Pues que hay mucha negligencia por parte de este centro veterinario, que no vamos a nombrar, pero que definitivamente pues no adoptaron las medidas correspondientes y más que necesarias para evitar que se volviera a suceder ante el primer caso. Uh-huh. El primer caso ocurrió el 9 de agosto y el segundo caso el día 22 de agosto. Uh-huh. La situación es bastante compleja porque, es decir, los dueños dejan en manos de personas, entre comillas, de confianza, con unos profesionales idóneos en el tema del cuidado.
0: Y además cobran, uno paga por eso.
3: Y además cobran.
0: O sea, uno está pagando un servicio que debe ser dado con cariño porque son seres vivos. No es, venga, cuídeme la moto. No, que también dolería si le pasaría algo, pero es que es un ser vivo.
3: Exacto.
0: Es decir, el pobre Hulk, si se pierde ahí, si fuera el caso de Hulk, mi amigo, se pondría muy triste.
3: Claramente. No. Ya van, o sea, uno dice, bueno, a cualquiera le puede pasar algo, una. Sí, ya se escapó, sí. Hagan lo máximo por encontrarla, mejor dicho. Pero ya dos, o sea, en el mismo mes, y que no hayan tomado el correctivo, las medidas, que no hayan solucionado, es bastante complejo. Hay familias desesperadas, niños sufriendo, incluso hasta con insomnio, porque pues la pérdida de sus animales de compañía los ha afectado bastante.
0: Pero entonces, yo tengo una pregunta ahí, Tefi. ¿Hasta dónde eso tiene legislación? ¿Una veterinaria puede aplicar como guardería de su mascota o no aplica? ¿Cuál es la responsabilidad que le cabe a estas personas que se dedican a esto? Porque no solamente hay veterinarias que lo hacen, hay hoteles para perros y gatos. Es decir, ¿y puede pasar? Claro que sí. Nadie está exento que esto ocurra, que pierda una mascota, se le vaya, porque me imagino que además tienen muchas. ¿Qué es la otra? Si usted, querido propietario de veterinaria, hotel o como le digan, no tiene la capacidad para tener sino 5 mascotas, pues atienda bien a 5. No, claro, se llene de más allá porque se le van a sobrepasar las capacidades mismas. Entonces ahí sí valdría la pena saber, hey, ¿qué puedo hacer yo si mi mascota se pierde en el cuidado de un tercero?
3: Claramente, y es que en Colombia la normatividad para esos centros veterinarios, guarderías, hoteles caninos y prestadores de servicios de cuidado de mascotas, pues combina regulaciones sanitarias, bienestar, responsabilidad legal y todo esto en el marco de la ley Kiara, que es la ley 2480 del 2025, que protege a los animales también con respecto al Código Nacional de Policía y Convivencia y obliga a estos centros veterinarios a tener todo el cuidado, herramientas de seguridad requeridos, prohibición de espacios inseguros, identificación obligatoria bajo custodia, cámaras de videovigilancia, supervisión constante, buen tratamiento para los animales, mejor dicho, un montón de requerimientos.
0: Ahí está la pregunta, sí, ahí está el quid del asunto. ¿Están preparados, como lo dice la norma, estos sitios? O es la, yo monto mi, Pipe tiene una casa,
4: sí,
0: con 4 habitaciones, le arrendó una Jota, le arrendó la otra Tefi. Le quedaron 2. Entonces dijo, no, en esas 2 habitaciones voy a poner 17 perros y 47 gatos y yo los cuido. Y pone un aviso, cuido perros y gatos. Si Hulk se vuela de malas. ¿Hasta dónde realmente lo están haciendo al derecho? Ahora bien, uno genera un nexo con el veterinario que va más allá de simplemente atiéndame a mi mascota. Uno casi nunca cambia de veterinario. Cuando uno se casa con uno, porque confía, cree, entiende que lo hace bien, humanamente, porque los animalitos hay que tratarlos con una tesitura distinta. Estoy de un subido hoy para el vocablo brutal. Pero ciertamente pueden fallar. Entonces, a ver, y de verdad, con todo respeto, yo sé que mucha gente estudió, tiene ahí, no sé qué, y convierte en su casa en hogar canino y felino. Venga, lo están haciendo bien. Y de nuevo, si usted tiene para 3 perros y 3 gatos, no reciba más.
3: Y yo también me pregunto, ¿dónde están las leyes sanitarias, las leyes que van, visitan los negocios, todo ese tema? ¿Dónde están también ese control que ejercen sobre estos centros veterinarios?
0: Sí, ahora, también uno como propietario, pues debe tener ciertas... A ver, hoy en día, ponerle chip a la mascota es muy fácil. Duro, más duro, Tefi. Pégale más duro a la cara. Una placa con la identificación es muy... Es decir, independiente que se pueda perder o no, hay que tener esas medidas de precaución con su mascotica. Pero uno ve, la mayoría de perros y gatos, placa no tienen. O sea, de verdad, uno los ve y placa no tienen.
3: No tienen placa, no tienen chip, no tienen ningún tema de seguridad. Y yo creo que a todas las partes les cabe una normativa.
0: Absolutamente. Bueno, pues ojalá aparezcan. No vamos a dar, obviamente, por obvias razones.
4: ¿Cómo llaman las gaticas?
3: Se llama Blanquita y Quisquilla.
0: Y Hulk no anda perdido.
3: No, ese sí está.
0: Está en la casa.
3: Sí, están bien vigilados.
0: Muy bien.
4: Véalo aquí, véalo aquí.
0: Le queda un poquito apretado ahí el saquito que le pone el dueño y se parece Hulk. Pues nada, ¿no? Ya hablando en serio, a los que prestan el servicio, háganlo bien, porque es que esto no es un negocio y ya. Esto implica una relación. Relacionarse con los animalitos implica una sensibilidad distinta, Tefi. Eso no es para todo el mundo tampoco. Ni yo puedo contratar a Pepito Pérez para que vaya y bañe a las malas. No. Háganlo bien, en serio. Si usted hace bien las cosas, con cariño, le va mejor. Y no deje que se sobrepasen sus capacidades. Es que eso pasa mucho. A ver, pongo un ejemplo. Los puentes. Entonces le meten 3 o 4 pasajeros más al bus. Aquí pasa lo mismo. Pues por estos días de vacaciones, de pronto la gente va a viajar, qué sé yo. No, si usted puede atender bien a 4, atienda bien a 4.
3: Es cierto.
0: Y sea muy responsable con el tema. Pues, Tefi, gracias. Ojalá aparezcan las mascotas y aparecen los cuentas. Y me imagino que tú conoces ahí de cerca a las personas con la denuncia, pues guiarlos ahí en cómo hacer justamente la denuncia, porque pues tampoco nos podemos quedar y ya, se perdió mi mascota y ya.
3: Sí, la verdad es que es bastante compleja la situación. Ojalá podamos ayudarlos. Hay un número de contacto igualmente donde pues se pueden comunicar en caso de que aparezcan las gaticas, 318-716-9072 y 316-283-0751. Una es una gatica como atigradita, lo más de bonita, con pechera blanca. Y la otra es de pelaje totalmente como anaranjado, como al estilo Garfield.
0: Sí.
3: Se perdieron. La una el 9 de agosto, Blanquita, y Quisquilla se perdió el 22 de agosto.
0: Te tengo tarea para mañana, Tefi. Mucha gente le pone ropa a sus mascotas, le compra. La pregunta es, ¿la ropa muy apretada para su mascota, en el caso de Hulk, lo puede afectar? Mentiras, es por tomar del pelo. Es por tomar del pelo, Tefi, muchas gracias.
3: Gracias a ustedes, hoy en Mascotas Tropicana.
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4: En Tropicana
0: son las 8 de la mañana con 13 minutos.
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1: En Tropicana 8:17.
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0: 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En Tropicana son las...
1: Son las 8:23.
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2: 8 de la mañana, 24 minutos. Pipe Jurado y quien les habla, su DJ Vito al aire. ¿Dónde? En la más bacana Tropicana. ¿Dónde estamos ubicados, Pipe?
3: Estamos ubicados en la carrera 14, número 20.
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2: 8 de la mañana, 24 minutos. Pipe Jurado y quien les habla, su DJ Vito al aire. ¿Dónde? 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
3: Estamos ubicados en la carrera 14, número 2221, edificio Torre Central.
2: Así es, en Armenia, Quindío, sí, corazón de la ciudad. Aquí los esperamos, muchachos queridos. Sus donaciones están sumando sí o sí para la gente que lo necesita. Un litro de agua sirve.
3: Pero obvio.
2: Una libra de comida para perro gato sirve. Mm-hmm. Mirarme un paquetico. Usted que es un man bacano, como Tropicana la más es. Bacana, arme un kit humano. Una libra de concentrado, no, una latica de alimento húmedo para perro gato.
3: Uy, sí.
2: Una libra de arroz, una libra de atún. No se vaya a confundir allá, usted querido beneficiado, y va a echarle la comida para el perro al arroz. Aunque vaya uno a saber. Bueno, 8:25, Pipe. Momento para enterarnos esta mañana. Hay información que nos llega desde el comando de la policía del departamento Quindío. Sí, y tenemos a nuestro señor comandante, el señor coronel.
3: Coronel, sí, Carlos Bustamante, coronel de la Policía Nacional, bueno, del departamento del Quindío.
2: Escuchémoslo.
3: Así que, sí.
2: ¿Cómo operó este fin de semana la policía en el departamento? Son las 8:25 minutos.
4: La Policía Nacional del departamento del Quindío, durante la...
2: Pipe, quítele la pausa, hermano.
4: La dinámica. ¿Por qué le este pone pausa, fin de Pipe? Semana... Informa de las diferentes actividades operacionales. Se incautó un arma de fuego, se incautó un arma traumática, asimismo 144 armas cortopunzantes que han sido alineadas al incremento de lesiones.
2: Pipe, quítele la pausa, pero ¿usted por qué es así, hermano? Pipe, ¿usted por qué le paró? Menos mal el coronel no está acá, porque si no se queda preso de una. Bueno, parece que no quiere hablar el coronel. Se nos ha ido la voz. A ver si de nuevo.
4: La Policía Nacional del Departamento del Quindío, durante la dinámica de este fin de semana, informa de las diferentes actividades operacionales. Se incautó un arma de fuego, se incautó un arma traumática, asimismo 144 armas cortopunzantes que han sido alineadas al incremento de lesiones personales en el departamento. Más de 600 dosis de marihuana y más de 300 dosis alineadas a derivados de estupefacientes. Nuestra línea de emergencia recibió alrededor de 3.300 llamadas. De esas 3.300 llamadas se destacan 222 llamadas por alto ruido y 168 llamadas por riña. Dentro de la actividad operativa se lograron 11 capturas. Nuestro fuerte en las capturas este fin de semana fue el tráfico de estupefacientes. Fue dos capturas que se destacan también por hurto y una captura por armas de fuego. Asimismo, la movilidad en el departamento registró alrededor de 30 mil vehículos. Se hicieron 15 campañas preventivas. Solo la Policía Nacional desarrolló 32 comparendos por comportamientos que iban en contra del Código de Tránsito Nacional vigente. También destacamos la afectación a la vida, donde una persona que había sido lesionada en el municipio de Génova el día jueves fallece en centro hospitalario el día sábado. Dentro de esa actividad en el municipio de Génova se hizo una actividad contundente donde se logró incautar un arma de fuego, se logró asimismo incautar grandes cantidades de estupefacientes, y sabemos que esta dinámica operacional hacía parte de esa tendencia donde esta persona pierde la vida. En el Departamento de Policía de Quindío seguimos comprometidos con la seguridad, con la tranquilidad, No pararemos en ser cercanos a la gente, pero vamos a seguir siendo contundentes con el delincuente.
2: Ahí está la información esta mañana. Al señor coronel, mil gracias. De verdad que es importante. Y ojo, porque, Pipe, los ciudadanos somos clave en la buena, en el buen funcionamiento de la policía.
3: Claro.
2: Usted denuncie lo que tenga que denunciar. Ok, antes de seguir, tenemos oyentes esta mañana. Bueno, qué bacano, ¿sí o no? A ver qué dicen los oyentes. Desde Mont Blanc, Peluca. Cuente, pues.
5: Chiste. Con Tropical de la Bacana, cuento chistes en la mañana. Aquí, Peluca Agudelo reportando sintonía desde Mont Blanc. Dice la mujer al esposo: ay, amor, mi mamá se murió. Ay, qué vaina, mija. Tenga estos 300 mil pesos y lo que alcancen corona. Yo, mija. Ay, tan lindo, amor. Amor, vea, si no hay corona, me trae Club Colombia. Yo estoy sin lograrlo. Que lo bendiga.
2: Uy, no. No sean así, por Dios. Bueno, don Pipe, hace rato les pedimos que por favor calificaran este agosto cómo les fue. Con todo y la realidad que nos golpeó fuerte. Bueno, pues hay oyentes calificando. Escuchemos a los oyentes esta mañana. A John, muchas gracias, muy amable.
6: Vito, buenos días. Saludito para todos. Ahí en Tropicana. Pues, mijo, yo le doy este mes de agosto, le doy un 9, porque me fue bien, gracias a Dios. Con el terremoto, pues bien, gloria al Señor bendito. Ahí vamos para adelante, Vito. Ahí vamos para adelante.
2: Ahí vamos.
6: Que Dios nos bendiga. Feliz día. Chao, chao.
2: Eso está bien. Tratar de ver el vaso medio lleno. A veces no es tan fácil, Pipe, pero podemos. Ahí estamos. Seguimos juntos. 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Son las 8:29 en Tropicana.
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1: Son las 8 de la mañana con 38 minutos en Tropicana, la más bacana. Lunes, ni te cases ni te embarques. De Tropicana no te apartes y de verde no te vistas. Yo quisiera que ustedes tuvieran video para ver a Pipe Jurado. Hoy está disfrazado de Hulk. No, mentiras, Pipe, lindo. Muy bacano. Ese es un... A mí no me gusta mucho el verde, pero esa está muy bacana.
2: Verde fosforescente.
1: Verde fosforescente. Si ven una mancha verde andando por Armenia, es el hombre. Es Pipe Jurado. Don Pobre. Pipe, knockout a esta hora de la mañana, 8:39. Vamos de nuevo con reto. ¿Le parece? Ver, volvemos pues a la normalidad. Ya perdí 10 kilos ahorita. O me da gabela de recuperarme y usted donar 10 kilos también.
2: Pues usted verá y quiere perder otros 10.
1: Se tiene fe, Pipe Jurado.
2: Obvio.
1: Bueno, oyentes, para que nos entiendan de qué estamos hablando. En el knockout, Pipe propone una canción, yo propongo la otra. Ustedes votan y listo, ¿sí o no?
2: Sí.
1: Resulta que por estos días de necesidad para la gente que lo necesita y para los peluditos, el que pierde el knockout está donando una libra de concentrado. Esta mañana yo reté a Pipe hace un ratico en el primer knockout de la mañana y no fue una libra, sino que el que perdiera
2: 10 kilos.
1: Daba 10 kilos de concentrado. Yo perdí. O sea que yo, ahí me anotó ya Pipe en el tablero, obvio, 10 kilos adicionales. No sé si Pipe querrá irse de nuevo y me haga vela para...
2: Hágale, hágale.
1: Para ver si me recupero esos 10 kilos o usted suma 10.
2: Listo.
1: ¿Vamos por 10 kilos otra vez?
2: Kilos,
1: ¿seguro, canguro?
2: Claro.
1: ¿Me lo promete?
2: Sí.
1: Bueno, entonces, como hoy es el Día Mundial de los Afrodescendientes,
2: ajá,
1: toda la campana tiene que ser así en negrito, ¿te parece? ¿Oís? En negrito, ¿sí o no? Con acentico así negrito bonito en homenaje pues también a ellos.
2: Eso es.
1: Acuérdense que para votar hay que votar con nota de voz en el WhatsApp Tropicana.
2: Sí, señor, 324-281-5565.
1: Y con efecto campana. Din, din, din, din. Mi voto es por Vito. Aquí están las enfrentadas.
0: Aquí están las dos canciones que se enfrentan en el knockout de Tropicana.
1: Din, din, din.
2: Don, don, don, don.
1: Pipe, ¿con qué se va, mijo?
2: Ay, venga, venga, bailemos, venga, venga.
1: No, pero venga, venga. Pipe tampoco.
2: Sí, ¿eso qué pasa?
1: No se sobreactúe.
2: Va a llegar para acá Rodolfo Icardi.
1: ¿Sí?
2: Nena.
1: Ahí tienen ustedes.
2: Será muy difícil ganarle hoy. No, no.
1: Se llama Nena. La propone Pipe Jurado.

0: Buena canción, sí, sí, sí.
1: La mejor. Aquí.
2: Acuérdense, el DJ que pierda va a donar 10 kilos de concentrado. Sí. Y yo me voy con esto.
0: No.
2: Le sale a Pipe, vea. Póngale cuidado cómo empieza.
3: Yo era de un barrio pobre.
2: Sí, Pipe, Pipe, Pipe.
1: Yo era, yo soy.
2: Pipe, así, vea. Póngale
3: cuidado. Yo era de un barrio pobre.
2: Esa la propongo yo, DJ Vito. Se llama Me Enamoro de Ella.

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0: ¡Din, din, din! Los oyentes votan para el Knockout. A ver qué dicen en el WhatsApp Tropicana.
3: ¡Din, don, din, don! Las cosas del amor. ¡Sansón, din! ¡Me enamoro de ella, mañiño!
0: ¡Hágale, papá! Voy bajando bandera. Pipe va perdiendo 10 kilos de concentrado.
4: Empezó ganando este señor.
0: Voten, voten, voten, voten. Repítame el WhatsApp, don Pipe.
4: 324-281-5565.
0: ¿Será nena de Rodolfo Aicardi? ¿Será me enamoro de ella de Juan Luis Guerra? ¿Quién va a ganar el knockout y quién donará el que pierda esos 10 kilos de concentrado? Kilos. Depende todo de ustedes. Voten ya. A ver, los queremos escuchar ahí en el 324-281-5565. Acuérdense que estamos con notas de voz. Voten, voten, voten, voten. Están como lentos hoy, hola.
4: Ole.
0: ¿Cierto? Pues los oyentes están un poco lentos para conectarse.
4: En enviar el mensajito.
0: Eso sí. Es que hoy el lunes, uno arrancando semana.
4: Sí, sí, sí.
0: Está un poquitico como embolatado y tal, y retomando la rutina y tal. Le voy a ganar con un punto.
4: Va a ganar con un
0: voto. No, no, Pipe, sería el colmo.
4: Mi mamá vota, pues.
0: No, y por 10 kilos con un punto. No. Su mamá antes agradeció que aquí le dieron trabajo.
4: Déjense
0: lo de la casa.
4: Es que me lo dan dos.
0: Los oyentes votan esta mañana.
3: Tilín, tilín, tilín. Buenos días, Tropicana. Me voy con Rodolfo Aicardi, nena.
0: ¡Nena! Uno empate. A uno se empató a este knockout de Tropicana, la más bacana. Y ustedes están decidiendo quién de los dos gana, pero además quién de los dos, el que pierda, donará 10 kilos de concentrado para estos días difíciles. Aquí nos sumamos a las donaciones.
4: Sí, sí, sí.
0: Ponemos el ejemplo. ¡Voten, voten, voten, voten, voten! ¡Din, din, din!
4: ¡Dum, dum, dum!
0: ¿Estamos empatados?
4: Empatados.
0: Si no llegan más votos, nos vamos de 5 y 5.
4: ¿Y ahora quién nos ayudará?
0: 5 kilos y 5 kilos, ¿o qué?
4: ¿Y qué canción ponemos?
0: Pues las dos, estamos empatados. Estamos empatados en este momento, ¿sí o no?
4: Sí, sí, sí.
0: Bueno, a ver qué dicen los oyentes.
4: Bueno,
0: parece que... Es que si el lunes es un poco lenta la vuelta. ¿Para qué? Seguro que sí. Ok, empate.
4: Bueno.
0: O esperamos si hay un punto para el desempate.
4: De aquí a las 10 esperamos.
0: ¿Usted qué cree? ¿Que yo veo pagar los 10 kilos o dividimos 5 y 5?
4: Yo envío una nota por acá.
0: Creo que llegamos a
4: ver, desempate, desempate.
0: A ver, a ver.
3: Tilín, tilín, me voy por Rodolfo.
0: Ah, 20 kilos perdiendo en un día. Uy, bendito. Ha ganado Pipe el knockout. Mire, espere, espere, espere, espere, sí, espere, papito, espere, espere, espere, espere, espere.
3: Tilín, tilín, me voy por la de Vico.
0: ¡Vico!
4: ¿Por Vico?
0: ¡Vico 1! ¡Vito 1! ¡Pipe 2! ¿Quién más vota esta mañana?
5: Tropicana, Tropicana, buenos días. Tilín, tilín, tilín. Eso. Por la de Pipe Jurado.
0: Ah, güey, madre. 3-1.
4: Vamos, 3-2.
0: 3-2. 3-2 va ganando Pipe. 3-2 va ganando Pipe. Pipe con nena, Rodolfo Aicardi. Y Vito pagará otros 10 kilos de concentrado porque Pipe ha ganado.
4: Uy.
0: ¿Me ganó los dos hoy?
4: Sí, sí.
0: No hay derecho.

8 de la mañana, 53 minutos. Vamos cerrando una hora más a través de Tropicana 104.7 en Cómo Amaneció Armenia. Espero que ustedes pueden reportar sintonía a través de nuestro WhatsApp Tropicana 324-281-5565. Cómo Amaneció Armenia de Tropicana al aire a través de los 104.7.

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4: 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Atención a esta noticia, empresarios y comerciantes damnificados. Se amplió hasta el 4 de septiembre el plazo para realizar el registro único de damnificados. RUT, trámite fundamental para quienes hayan sufrido afectaciones. La Cámara de Comercio hace un llamado a los empresarios a no dejar pasar esta fecha. Recuerda, el registro debe gestionarse de manera individual ante la alcaldía del municipio donde se presentó pues la afectación. 9 de la mañana en punto, 9 en punto en Tropicana.
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0: 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En Tropicana
1: son ya son las 9 de la mañana, 5 minutos, 9.5 en Tropicana.
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1: Venga, mire más la hora, son las 9 de la mañana, 4 minutos, 9.4. Estoy como ciego, mejor dicho, ya me puse bien las gafas. Arrancamos una hora más a través de Cómo Amaneció Armenia de Tropicana 104.7. ¿Quién los acompaña al aire? Pipe Jurado, para mí es un gusto acompañarlos en esta mañana agradable. Mañana que vamos a pasarla del carajo en esta hora también. Y como lo escucharon, vamos con la cifra del día. ¿Usted qué hizo el resultado? Bueno, ¿qué hizo los chances anoche? Usted me pregunta, Pipe, ¿pero cómo cayó tal lotería? Pilas pendientes. Resultados de la lotería que jugaron ayer, domingo 30 de agosto. Antioqueñita Día arrojó el número 4795. Antioqueñita Tarde 2020. Fantástica Noche arrojó el número 4899. La Caribeña Día 5071. Pijao de Oro 7061. La Caribeña Noche 7617. Dorado Noche 2279. El Samán de la Suerte 7801. Chontico Noche 2548. También les traigo el resultado de, por acá, Sinuano Noche 2975. Super Astroluna con el signo de Leo 1823. Resultados de la lotería de ayer, domingo 30 de agosto, que se los contamos a través de Tropicana 104.7. También, si usted de pronto recibe remesas del exterior y se pregunta, Pipe, ¿a cómo está el euro? ¿A cómo amaneció el dólar? Atención, porque el dólar amaneció a 3.201 pesos. Dólar 3.201 pesos. Euro 3.709 pesos. Ahí está la cifra del día con la emisora más bacana Tropical. Invitarlos también porque, recuerden, estamos recibiendo donaciones aquí en la carrera 14, número 2221, edificio Torre Central. Usted de pronto, que quiero donar una librita de arroz, que quiero donar un frasco de aceite pequeño, que quiero donar ropa en buen estado. Todo es apoyo en este momento de crisis. Sabemos que las primeras semanas muchas personas ayudaron, pero pues que ahora ya no, ¿cierto? Ahora ya la ayuda ha disminuido un montón. Así que la invitación es a que ayudemos. Hoy por ti, mañana por mí, como dicen por ahí. Avanzamos y hasta ahora información importante.
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1: Ya llegamos a las 9.6 en Tropicana, la más bacana. 104.
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0: 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En Tropicana son las...
1: Son las 9 de la mañana, 10 minutos, 9:10 en Tropicana, la más bacana.
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0: Amaneció Armenia de Tropicana 104.7, 9 de la mañana, 20 minutos. Avanzamos con buena programación musical en esta mañana deliciosa de lunes 31 de agosto, último día de este mes. Recuerden que les estamos preguntando y nos pueden enviar en notica de voz, usted que está ahí en sintonía con Tropicana. Nos pueden contar, usted, ¿qué le dejó agosto? ¿Cómo califica agosto? ¿Cómo lo califica usted en nota de voz? Ah, agosto me dejó un sinsabor, puede ser, o agosto me dejó tranquilidad. Bueno, depende de cómo usted lo haya vivido a través de nuestro WhatsApp Tropicana, 324-281-5565. Hasta ahora también tengo información importante. Ya les voy a decir sobre qué. Y es que les tengo los resultados de la Liga Colombiana de Fútbol, ¿cierto? ¿Cómo va en esos partidos? ¿Cómo quedaron las posiciones ayer? Les voy a contar un poco acerca de esto para que revisemos cómo va esta Liga DiMayor Colombiana a través de Tropicana 104.7. Bueno, atención porque partidos que se jugaron este fin de semana. Jaguares quedó 2, América 2, Junior 1, eso fue el sábado, Santa Fe 1, empate, Alianza 1, Atlético Nacional ganó con 5, Dorado, Águilas Doradas mejor 2, Boyacá Chico 2, empate, ayer también Medellín Llaneros 2, Medellín 2, Llaneros 1, Millonarios 0-0 contra Internacional Bogotá, Deportivo Cali 1, Bucaramanga 1, Pasto, eso ya será para hoy, los partidos de hoy. Pasto jugará hoy a las 6 de la tarde contra Deportivo Pereira. Hoy también jugará a las 8:05 de la noche Tolima versus Cúcuta. Mañana, 8 de la noche, Fortalezas versus 11 Caldas. Así que bueno, ahí están los partidos que les contábamos acerca de esta segunda. Ya inician la novena fase de grupos a través del fútbol de la DIMAYOR, ¿cierto? Fútbol colombiano. Ahí les contamos un poco acerca de eso. Son las 9:22. Estamos en Cómo Amaneció Armenia de Tropicana.
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0: Olas, un barco. Ay, ay, ay. 9 de la mañana, 29 minutos, 9:29 en Tropicana, la más bacana. Estamos en Cómo Amaneció Armenia de Tropicana, con buena programación, con la alegría de la mañana, información también y mucho más a través de los 104.7. Y es momento de irnos con oyentes que se conectan con nosotros, se comunican. A ver, por acá, peluca. No tiene chiste. A ver, buenas.
1: Con Tropicana, la más bacana, cuento chistes en la mañana. Eso. ¿Cómo le parece que un señor no le gustaban las patillas? ¿No? Uh-huh. No le gustaban las patillas. Y se las almorzó. Ah. Y quedó andando las huevillas.
0: ¡Ole! Está bueno. Saludo para nuestro amigo Patilla. Peluca, sí, ya es que Patilla. Ya estará en la mañana, 9 de la mañana, 30 minutos. Vamos de knockout, ¿le parece? Si ustedes me ayudan a elegir qué canción debe de sonar a través de Tropicana 104.7.
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0: Dos canciones que se enfrentan a través del knockout de Tropicana. Ustedes me ayudan a elegir cuál sí, cuál no. Eso sí, con sonido de campana. Tilín, tilín, tolón, tolón, tro, tro, tro, Tropicana. Y ustedes lo escuchan. Por ese lado llega el binomio de oro. Se llama Me Vas a Extrañar.

0: ustedes me ayudan a elegir cuál sí, cuál no. ¿Me vas a extrañar? O el binomio de oro. Bueno, el binomio de oro con Me vas a extrañar. O Miquita Veras con A pesar del tiempo. Recuerden, ustedes votan ya a través de nuestro WhatsApp Tropicana 324-281-5565 con sonido campana. Tilín, tilín, tolón, tolón, tro, tro, tro, Tropicana. Voten pues.
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0: Eso, eso. Tilín, tilín, tolón, tolón, tro, tro, tro, Tropicana. ¿Por cuál votan? Recuerden, A pesar del tiempo, Miquita Veras. O el binomio de oro, Me vas a extrañar. 324-281-5565. Por acá. ¿Qué nos dicen? Tropicana, buenos días, buenos días, buenos días.
3: 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La binomio de oro.
0: Binomio de oro. Me vas a extrañar. Lleva un voto. Va ganando esa. Ustedes lo eligen, ustedes deciden cuál sí, cuál no. 324-281-5565. Me vas a extrañar o A pesar del tiempo. Tilín, tilín, tolón, tolón, troto, troto, troto, Tropicana. Sonido campana, o pégale algo que tenga ahí al lado. Ojo, le pega al marido, eso no. ¿Con cuál nos vamos? ¿Cuál sí, cuál no? Me vas a extrañar, A pesar del tiempo. ¿Cuál les gusta más? Estamos en el Knockout de Tropicana. Y antes les recuerdo que ustedes pueden también conectarse con nosotros y venir a traer sus donaciones también a través de la carrera 14, número 2221, edificio Torre Central. Aquí pueden venir a traer sus donaciones, estamos hasta las 7 de la noche. Lo que usted desee donar, lo que su corazón le indique, lo puede hacer, ¿listo? Por acá, Tropicana, buenas.
4: Tropicana, buenos días. Me vas a extrañar.
0: ¡Eso! Me vas a extrañar, lleva dos. Va ganando, por acá que más nos dicen. Tropicana.
5: Tilín, tilín, tilín, tilín. Buenos días, buenos días. El voto mío es por la salsita.
0: 2-1, 2-1 ganando, me vas a extrañar. Por acá, Tropicana.
6: Tilín, tilín, tilín. Tropicana, buenos días. Me vas a extrañar.
0: 3-3.

0: Hay dos canciones, Me Vas a Extrañar o A Pesar del Tiempo. Va ganando Me Vas a Extrañar. 324-281-5565, tilín, tilín, trototro, Tropicana. Voten, voten yo. Ah, por acá me envía mensaje de texto, pero no, en notica de voz, por favor. Por acá que nos dicen, trototro, Tropicana.
1: Tilín, tilín, tilín, buenos días, Tropicana, ¿cómo amanecieron? Dios los bendiga, mi voto es por Me Vas a Extrañar.
0: Listo, listo, listo, listo. Me Vas a Extrañar lleva 4, A Pesar del Tiempo lleva 1. Saludos para Mariluz, conectadísima con nosotros. Por acá, Tropicana, buenos días.
2: Buenos días, Tropicana, la más bacana. Din, din, din, din. Voto por el vallenato yato.
0: Listo, ustedes mandan. Ustedes mandan, como ustedes digan. Son las 9:35, yo escucho Tropicana.

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1: Turu, turu, turu. 9 de la mañana, 45 minutos, 9:45 en Tropicana, 104.7, Tropicana la más bacana. Estamos en ¿Cómo amaneció Armenia? De Tropicana, el programa que le informa, los acompaña en su despertar. Y espero que todos hayan amanecido supremamente bien en este último día ya de agosto, que sea un agosto para algunos con cosas buenas, otros no tantas. Pero bueno, el día de hoy les traigo una receta. Acuérdense que con Tropicana la vida es más sana y más bacana. Esta es una receta, usted que de pronto sufre el estreñimiento, que les cuesta ir al baño. Recordemos que, bueno, el estreñimiento es una dificultad para poder ir al baño, ¿cierto? Muchas personas se inflan, se inflaman y dicen, Pipe, yo he hecho de todo, pero nada me ha funcionado. Bueno, cuando es algo ya de pronto muy, muy crónico, hay que ir al médico, ¿cierto? Hay que ir al médico, es como la recomendación. Pero el día de hoy les traigo una receta fácil, usted que sufre o que su papá, su mamá de pronto sufre de esto. Un batido para que usted lo haga en casa, con Tropicana, la más bacana. ¿Qué vamos a necesitar? Batido para el estreñimiento. Ingredientes, ya les voy a decir. Una taza de papaya madura, dos o tres ciruelas pasas sin semilla, por favor. Pueden comprar el paquetico de ciruelas pasas. Una cucharada de avena en hojuelas, un vaso de agua y un poquito de limón si usted lo desea. Eso si usted lo desea, si no, pues no. Paso a paso, vea, pon las ciruelas en agua durante 10 a 15 minutos para que queden ablandadas. Después de eso, agregarás al vaso de la licuadora junto con la papaya, las ciruelas, la avena y el agua. Licuen esto hasta que quede bien suave, o sea, ahí un ratico, unos 3 minuticos. O mentiras, por ahí dos. Y por favor, tómelo recién preparado y acompañado con otro vaso de agua durante el día. No necesita agregar azúcar, ya que la papaya y las ciruelas aportan pues como el dulzor. Ya saben que eso se puede tomar. Se puede tomar durante el día varias veces. Y es una bebida que le va a ayudar a contrarrestar un poquito ese estreñimiento, porque se dificulta para ir al baño. Ay, Dios mío, eso a veces duele y todo. Así que ya lo saben, si ustedes necesitan la receta, el batido para combatir el estreñimiento, me lo solicitan a través del 324-281-5565. Ya lo saben, pues, es el batido de hoy con la emisora más bacana Tropicana. Yo me les voy despidiendo, ya viene Tefi Cortés a acompañarlos. Recordarles que a las 12 del mediodía inician clasificados Tropicana. Usted vende, arrenda, permuta, alquila, ofrece trabajo, se les perdieron los papeles, votaron algo importante, lo pueden estar informando ahí en clasificados Tropicana de 12 del mediodía a 2 de la tarde. Y en la tarde, a eso de las 5, como atardeció de Tropicana, para que estén muy conectados. Yo soy Pipe Jurado, para mí es un gusto acompañarlos a través de Tropicana, la más bacana. Llega por acá Alex Bueno, ay, con lo bueno del merengue. Qué cara más bonita. 9:47, yo escucho Tropicana.

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0: 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En Tropicana son las
1: 10:04.
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1: Dios los bendiga, familia Tropicana, la más bacana. Me encanta saludarlos en esta maravillosa mañana, en este nuevo despertar, hoy lunes, ya 31 de agosto. Qué curioso, iniciamos una nueva semana, pero despedimos un gran mes que sin duda alguna nos dejó muchas bendiciones, mucho aprendizaje, mucho movimiento de suelo, pero muchas ganas de vivir. Mucha solidaridad, mucha empatía, muchas ayudas. Y eso hace que las cosas sean bonitas, que sean amenas, que sean agradables. A veces pasan cosas fuertes para poner a prueba nuestra capacidad de amar a los demás, al prójimo como a nosotros mismos, dice por ahí Dios. Así que bueno, qué chévere poder iniciar una nueva semana cargada de buena energía y de cosas lindas y recibir un septiembre lleno de muchas bendiciones. Además que oficialmente arrancan los breves Tropicana, así que nos preparamos para la época más linda y más alegre del año con buena música. Hay que ponerle sabrosura a la vida, hay que seguir adelante, hay que sonreír en medio de las adversidades y hay que pararnos con más fuerza, así que mientras haya vida, salud y esperanza, todo es posible, no sin antes pues darle gracias a ese Todopoderoso que nos permite seguir aquí vivos y disfrutar de la vida. A veces pedimos de todo para disfrutar la vida y Dios nos da la vida para disfrutar de todo, así que aquí les acompañamos, feliz mañana de bendiciones. Hoy Tefi, vamos hasta las 3 de la tarde y espero que me acompañen a través del 324-285-5565. Natalia, buenos días. Por acá nos pide canción que además me gusta con los Medina. Eso va, se llama Sírvame una copa. Eso va, Nata. Un fuerte abrazo para ti y para todos los que escuchan Tropicana. Pidan canciones. A las 12 del día vienen los clasificados Tropicana.
4: 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En Tropicana son
1: las 10:07.
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0: clásicas del binomio, pero ya en la voz de Gianca Centeno. Ahí está ahora en Tropicana, la más bacana. Seguimos saludando a todos nuestros oyentes y extendiendo la cordial invitación para que se acerquen a nuestras instalaciones. Las ayudas continúan, la contingencia no se ha detenido, muchas personas y muchos peluditos nos necesitan, razón por la cual los animo a que se acerquen a nuestra sede y dejen sus donativos. Estamos recibiendo todos los productos que puedan servirle a las personas y también a nuestros peluditos. En personas, ya sean productos no perecederos, productos de aseo personal, cobijas, colchones, si está dentro de sus posibilidades, kits de primeros auxilios. Y para los peluditos, alimento para perritos o gaticos, para todos los animalitos de compañía. Hay personas que tienen conejos, hay personas que tienen hámster y no hemos pensado en ellos tampoco. Bueno, usted lo que salga de su corazón lo trae aquí a los estudios de Tropicana en la carrera 14, número 2221, edificio Torre Central, en la ciudad de Armenia, en toda la carrera 14, pleno centro. Pilas, los esperamos, usted está por ahí cerquita, si se va a pegar la pasadita, que sea hasta las 12 del día en horas de la mañana y en horas de la tarde de 2 a 6, preferiblemente en el tiempo que usted le dé, que ojalá se acerque y nos comparta tantas bendiciones que Dios le da, un pedacito, un poquito. Eso sirve para muchas personas y muchos peluditos que lo necesitan. Esto no se detiene ni se detendrá hasta que definitivamente las personas no logren solucionar esos imprevistos. Por eso pues necesitamos de la ayuda de todos para levantarnos con más fuerza y nuestros emprendedores también. Ya se reactivó la economía, así que los invitamos a que compren aquí en la ciudad de Armenia, compren en todo el Quindío, le compren a los comerciantes de esta zona, porque todos necesitamos de todos. Muchos días se perdieron, muchas economías quedaron por ahí también con mucha grieta. Entonces queremos reactivarlos también y ayudarlos en ese paso. Así que si ustedes pues también nos están escuchando de algún negocio, algún emprendimiento, alguna empresa, díganos desde dónde nos escucha. Aquí les saludamos, los mencionamos, le mandamos para la clientela. 324-281-5565 de Tropicana. Al mediodía llegan los clasificados.
1: 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En Tropicana son las
0: 10:27.
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1: 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En Tropicana ya son las 10:39.
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1: 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En Tropicana son las 10 de la mañana, 55 minutos.
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1: Lo nuevo del Penchi Castro, esa canción lleva muchísimos años en realidad, pero ha sacado esta nueva versión y la hizo nada más y nada menos que con alguien que se llama Rafa Pérez, cantante Tropicana, que, mejor dicho, mueve muchas fibras en la actualidad en el género vallenato. 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Ya son las 11 de la mañana, 7 minutos. Bienvenidos a esta nueva hora musical con Tropicana, la más bacana y con Pegacor.
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1: No se les olvide que desde mañana llegan los breves de Tropicana, la época más alegre del año. 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

0: 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En Tropicana son las
1: 11:22.
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1: Y no olviden que nuestra página en Instagram es @tropicanarmenia. Ustedes pueden entrar justamente en este momento y estar al tanto de, por ejemplo, una nota muy interesante que también compartimos esta mañana en Mascotas Tropicana. ¿Ustedes sabían que los centros de cuidado para mascotas tienen responsabilidades legales sobre nuestros peluditos? La seguridad, el bienestar y el cuidado de nuestras mascotas también están respaldados por la ley. Así que entren, observen esta nota, deslicen y conozcan algunos de los principales requisitos que deben cumplir estos establecimientos en Colombia. Bueno, porque aquí siempre pensamos en los peluditos y en la gente. Por eso también estamos esperando sus donaciones de alimento para peluditos, perritos, gaticos, animales de compañía. Estamos ubicados en la carrera 14, número 2221, edificio Torre Central, en la ciudad de Armenia. Ustedes saben que se iba a llevar a cabo la caminata por los peluditos el día anterior. Por cuestiones de la naturaleza no pudimos realizarlo, pero sigue en pie la meta de superar la tonelada de alimento. Y ahora más que nunca, porque muchos de los refugios, fundaciones que necesitan nuestra ayuda a raíz de tantas grietas que dejó este evento sismológico del 10 de agosto. Miren, es importante que sepamos todos que es un deber moral y espiritual poder ayudar también a los demás dentro de nuestras posibilidades y dentro de tantas bendiciones que Dios nos da. Ojalá podamos entenderlo y podamos tener ese corazón generoso, venir hasta acá, traer cualquier donación de alimento, no importa si es una librita. Lo más importante es el cariño, el amor que le pongan. Así que no se preocupen por nada más que por ese amor que ustedes le ponen a todo. Los esperamos, carrera 14, 2221, edificio Torre Central. Estamos abiertos hasta las 12 del día en horas de la mañana y en horas de la tarde de 2 a 6. Para que se acerquen acá en pleno centro de la ciudad de Armenia, los esperamos.
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0: 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En Tropicana son las
1: 11:36.
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0: 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En Tropicana son las
1: 11:49.
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1: Bueno, y agradecemos a todos nuestros oyentes que también nos siguen en redes sociales, TikTok, Tropicana.Armenia, Instagram, @TropicanaArmenia, y se siguen sumando a esta familia digital que crece cada día. Además, ahí puntualmente ustedes pueden estar al tanto de todas las actividades que estamos haciendo, de todas las ayudas que se están proporcionando, de todos los oyentes que se siguen acercando a nuestra sede. Qué bonito es podernos ayudar unos a otros y poder utilizar nuestros medios para hacerlo, para lograr ese alcance, impactar a todos los corazones de nuestros oyentes. Recuerden que también nos pueden escuchar en www.tropicanafm.com, en el banner rojo donde dice cambiar emisora. Ahí ubican la ciudad de Armenia y ahí estamos nada más a un clic. Muy fácil, muy rápido, muy sencillo. A todos los oyentes que nos escuchan en otros países les decimos buenos días, buenas tardes, buenas noches. Un poco de musiquita desde el eje cafetero colombiano y les saluda Tropicana, la más bacana. 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Soy Tefi, vamos hasta las 3 de la tarde. Ojalá me acompañen en los clasificados Tropicana que llegan en contados instantes. Vayan sacando papel y lápiz también para que estén ahí pendientes de todas las informaciones. Si usted está buscando trabajo en estos momentos, si usted ofrece trabajo porque hay muchas personas que lo necesitan, si usted tiene su emprendimiento y nos quiere invitar, hágale. Si usted está buscando algún familiar desaparecido, alguna mascota perdida, extraviada, se la ayudamos a encontrar, a localizar, claro que sí. Usted déjenos nada más su nota de voz, máximo en 40 segundos con toda la información completa y número de contacto para que puedan ubicarle en esta misión. Estamos a través de Tropicana, la más bacana. Papel y lápiz no tiene ningún costo, ningún valor y por supuesto sí todo el amor del mundo. Al mediodía, como todos los días de lunes a viernes, desde las 12 y hasta las 2 de la tarde, los clasificados Tropicana en instantes.
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1: 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En Tropicana ya son las 11 de la mañana, 55 minutos.
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0: 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En Tropicana, 12 del día, 4 minutos.
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0: Bienvenidos al mediodía, los clasificados Tropicana. Les recordamos el pico y placa a nuestros oyentes que están transitando por Armenia o piensan venir para acá y no tienen la información clarísima, pues aquí se las tenemos a través de Tropicana. Movilidad segura en Armenia, mucha atención. Vehículos particulares y motocicletas cuyas placas terminan en 5 o en 6 no están circulando desde las 7 de la mañana hasta las 7 de la noche. Tienen 12 horas de restricción. Mientras que los taxis cuyas placas en la puerta interna del vehículo terminan en 5, placas terminadas en número 5, no circulan durante todo el día, son 24 horas de restricción para que se queden en la casa, le hagan mantenimiento al vehículo y esperen hasta cuando vuelvan a circular sin problema. Aquí está la información para que no lo agarren con las multas de hasta más de 600 mil pesos y otros comparendos como inmovilización del vehículo. También el tema de la licencia de conducción, que se la pueden quitar definitivamente, y bueno, muchas otras cosas. Así que evitemos estos inconvenientes de infracción y bueno, pues movilicémonos cuando corresponde. A través de Tropicana, las informaciones al mediodía, llegan los clasificados. Nuestra línea WhatsApp es el 324-281-5565 para que nos dejen ahí su mensajito, lo que necesiten. Con mucho gusto lo mencionamos al aire. Por acá nos están saludando desde Finlandia, Juan Carlos Ocampo. Siempre bienvenido a Tropicana, nos encanta saludarte y que nos estés escuchando cada día, como todos nuestros oyentes. Vamos con los clasificados Tropicana en esta hora meridiano. Se parte el día 2 de este primer día de la semana, pero el último día del mes de agosto.
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2: 12:06 en Tropicana.
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1: Las 12:20.
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1: Así es, seguimos en los clasificados Tropicana. Feliz almuerzo a los que ya están pegándole al segundo golpe o al segundo barco del día, la merienda, la pausa activa, la hora meridiano, la hora de consentir el paladar, ese ritual sagrado para dedicarnos un poquito de tiempo, recargar la batería para la siguiente jornada. Pues es importante también disfrutarlo a través de la música de Tropicana y los clasificados. Y si usted no tiene trabajo, no se preocupe que aquí lo encuentra. Estamos para eso, para brindarles a ustedes la oportunidad de escuchar las informaciones que necesitan correspondientes también a ofertas de empleo. Si usted ofrece trabajo, hágalo a través de Tropicana. Hay mucha gente esperando por una oportunidad. 324-281-5565. Empleos a esta hora, pues están necesitando una persona experta en el cuidado de adulta mayor. Necesitan una dama experta en el cuidado de adulta mayor, requisitos de experiencia y disponibilidad para trabajar interna en Medellín. Es un clasificado que han puesto porque sus familiares pues también viven acá en la ciudad de Armenia. Mayor información, verifique la oportunidad primero. Verifique, por favor, al 323-590-6837. 323-590-6837 son los clasificados Tropicana, los más efectivos, papel y lápiz.
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1: Por acá también les cuento que están necesitando auditor para los dos cortes de enero a junio y de julio a diciembre, con experiencia comprobada de mínima 5 años, y también que resida aquí en el eje cafetero Hojas de Vida, con la propuesta al siguiente correo electrónico: consejoadmonverdu@gmail.com. consejoadmonverdu25@gmail.com, para que usted ahí de una vez establezca el contacto y se postule si hay trabajo, y solo contamos en Tropicana.
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1: Mucha atención, porque también hay servicios sociales. Será en cuestión de instantes. Envíeme su nota de voz en 40 segundos, toda la información con el número de contacto. En los clasificados Tropicana al mediodía.
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1: 12:23.
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0: 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Al mediodía en Tropicana estamos en los clasificados 12:30.
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0: Lo más bueno de todo es que son al gratín, como nos encanta, y facilitando, como siempre, a todos ustedes la información correspondiente. Por acá nos piden confirmar el número de contacto para el cuidado de adulto mayor. Claro que sí, están solicitando una dama experta en el cuidado de una adulta mayor en la ciudad de Medellín. Les cuento algo, es importante que ustedes verifiquen esta información, que realmente sea una propuesta seria y que pues sea por el bien tanto de la adulta mayor como de ustedes mismos. Información 323-590-6837. 323-590-6837. Ustedes son los únicos responsables de los acuerdos, de las llamadas, de las informaciones que pues ustedes realmente establezcan entre quien ofrece trabajo y entre quien necesita trabajo. Verifiquen antes la información cuando ustedes estén seguros que se trata de una propuesta seria, que van a estar bien, que van a ganar lo que ustedes estaban pues de pronto añorando, pues ahí está entonces para que ustedes aprovechen la oportunidad y se postulen. Al mediodía en Tropicana, 12:32 y por acá les tengo un servicio social importantísimo. Ustedes saben que los peluditos y la gente son muy importantes para Tropicana. Justamente en este caso les voy a hablar de un emplumadito bello que se ha perdido y lo siguen buscando sus familiares. Ojo, se perdió Pikachu por el sector de Puerto Espejo hace ya varios días. Siguen la búsqueda continúa. Es una cacatúa amarilla con mejillas naranjas, cresta amarilla, cuerpo claro, blanco con tono amarillento. Si alguien la tiene, si alguien de pronto la está resguardando, por favor devolverla porque una familia bastante preocupada y agradecen de todo corazón la devolución de esta mascotica. 310-346-0616. 310-346-0616. Al mediodía en los clasificados Tropicana.
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3: 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En Tropicana son
0: las 12:33.
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0: Tropicana, Tropicana. 12:51.

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1: Oye, milagro, Villamil.

0: ti. En Tropicana son las
1: 12:51.
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1: 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En Tropicana son las 12 del día, 55 minutos.
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2: 1:04 en Tropicana.
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2: Continuamos en esta maravillosa tarde en los clasificados Tropicana, papel y lápiz. Estamos para servirles y por acá nos han enviado la venta de un mini mercado en Calarcá, exactamente en la carrera 22 con calle 37 esquina, un negocio acreditado, está a la venta, es una excelente oportunidad de inversión. Acreditado y en funcionamiento, excelente ubicación esquinera, zona residencial y comercial. La clientela es fija y buen potencial de crecimiento, además inventario y también mobiliario incluidos. El valor es de 60 millones negociables, lo venden por motivo de viaje, me imagino. Ustedes, pues, de manera inmediata se pueden comunicar para esta gran oportunidad de emprendimiento al 321-803-0170. Ahí está entonces, los clasificados Tropicana, los más efectivos a esta hora de la tarde. Por acá también nos han enviado una información de interés general para los chicos y chicas que quieran pertenecer a las filas de la Fuerza Aeroespacial Colombiana. Fuerza Aeroespacial Colombiana tiene las inscripciones abiertas para los soldados profesionales. Para el tema de soldados profesionales, ustedes quieren más información, requisitos, fechas disponibles, lo que necesitan, número de contacto, cómo aplicar. Definitivamente toda la información completa la encuentran en www.incorporacion.mil.co. Repito, www.incorporacion.mil.co. Ahí está la oportunidad que usted tanto está esperando si usted quiere pertenecer a el cuerpo de hombres y mujeres de la Fuerza Aeroespacial Colombiana y brindar seguridad a la soberanía de nuestro país. A esta hora de la tarde avanzamos. Oigan, lanzamiento oficial de los Brede Tropicana el día de mañana. No se lo pueden perder.
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0: 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Es la 1:18 p.m.
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0: Momento de más clasificados en Tropicana, la más bacana por acá, que dicen nuestros oyentes. ¿Qué tal? ¿Cómo me les va?
4: Buenas tardes. Para informar que se vende lavadora Mave 7 kilos. Informes en el 321-519-3059. Gracias.
0: Con todo gusto, ahí están los clasificados Tropicana, la más bacana. Ustedes simplemente infórmenlo a través de nuestra línea WhatsApp. Por acá también hay otro servicio social. Nos dicen, mira, vivía por la 14 y nos tocó desocupar y salir a vivir de posada donde un amigo, ya que la casa quedó en muy malas condiciones. Columnas muy malas, deterioradas y debajo de 2 edificios, uno para demoler. Habla en Nielsen y tengo un perrito y un gatico y me he quedado definitivamente sin fondos. Me ha quedado duro comprarles la comida ya que trabajamos en el portón de la misma casa. Tengo 53 años de edad, tengo un hijo de 14 años, no tenemos trabajo en este momento y es muy dura la situación. A ver si me pueden colaborar en estos momentos tan difíciles. Estamos en el sector de Cormones de manera temporal, ahí cerca a Colanta. Más información para que ustedes, por favor, me ayuden en el 300-867-5762. 300-867-5762. Ojalá colaboremos, ya sea con un mercadito o con la comida para los peluditos. Definitivamente, siempre lo he dicho, ellos no merecen aguantar hambre. Cualquier cosa puede esperar, todo puede suceder, nosotros podemos hablar, pero nuestros peluditos no pueden hablar. No pueden decir lo que sienten, lo que piensan. Ellos son seres inocentes. Están a nuestro cargo, bajo nuestra responsabilidad. Dependen 100% de nosotros. Así que nuestro deber es proveerles lo que necesitan, porque es nuestro compromiso para toda la vida de ellos, así como ellos nos aman hasta el final de sus días. Por eso, ojalá juntos podamos contribuir con la señora Emilsen y ayudarle con la comida, aunque sea de los peluditos, al 300-867-5762. Recuerden que todo lo que hagamos de corazón, Dios lo retribuye y de gran forma, de una forma que jamás lo imaginamos. Así que ojalá podamos ponernos la mano en el corazón. Estos peluditos, es un perrito y un gatico, se llaman Bruno y Niño. Bueno, Bruno y Niño, por Bruno y Niño, vamos a que juntos apoyemos esta causa. Con Tropicana, la más bacana, a esta hora de la tarde, avanzamos.
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0: 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En Tropicana, 1:32 PM.
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0: Clasificados Tropicana, más oyentes a esta hora de la tarde, hoy lunes.
5: Tropicana, muy buenas tardes. Estoy cambiando una Honda 190 2017, cooperé al día, por una XTZ o una Honda XR. Muchas gracias. Llamar al 310-891-5396.
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0: 1:33.
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1: 1:41.
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1: Feliz lunes con Tropicana. Los lunes son los viernes de la gente exitosa y por eso vamos con todo en los clasificados. Tropicana, que dicen nuestros oyentes. Buenas tardes.
4: Señores Tropicana, muy buenas tardes.

0: fueran tan amables para dejar un clasificado. En el barrio Alhambra se venden dos vitrales y una paila de cobre. Informes, interesados, solo WhatsApp 323-919-4055. 323-919-4055, solo WhatsApp.
1: Tropicana, muy buenas tardes.
2: Bueno, así es, con Tropicana la más bacana. Ahí están nuestros oyentes. Gracias por conectarse con nosotros. Mañana vuelven los clasificados Tropicana de 12 del día a 2 de la tarde. No se lo pierdan.
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2: 1:43.
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0: Para ti, en Tropicana son las
1: 1:55.
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0: 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En Tropicana son las...
1: Son las 2 de la tarde, 5 minutos.
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1: Bienvenidos, ahí está la segunda hora de la tarde, oficialmente con Tropicana. Provechito a los que almorzaron bien rico y bien delicioso y aprovecharon para recargar la batería. Esta es una nueva semana llena de sueños, ilusiones, metas, propósitos y de dar gracias a Dios por una nueva oportunidad. No olviden que estamos también en www.tropicanafm.com para que nos escuchen y nos lleven a cualquier parte.

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0: 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Ya tenemos nada más y nada menos que las 2 de la tarde con 25 minutos.
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0: No olviden que toda esta tarde estaremos recibiendo sus donaciones en la carrera 14, número 2221, edificio Torre Central, tanto para perritos y gaticos como para todas las personas que nos necesitan. 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Perritos, gaticos que lo necesitan, no importa la cantidad, pero traiga, que de a granito en granito vamos llenando juntos la bolsa hasta superar la tonelada. Nos hizo la caminata, obviamente, pues por todo lo ocurrido, pero sigue en pie la meta de más de una tonelada. No solamente la tonelada, ojalá superemos la tonelada, porque la necesidad está imparable. 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
2: 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En Tropicana son las
0: 2:27.
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0: 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En Tropicana son las...
1: Son las 2 de la tarde, 35 minutos.
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1: Son las 2 de la tarde, 45 minutos en Tropicana.
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1: Como dicen por ahí, me voy retirando lentamente, despacito, pero también con mucha energía, porque lo que se viene el día de mañana está impresionante. Esta semana es llena de bendición. Mañana oficialmente arrancan los Breve Tropicana, el lanzamiento, para que no se lo pierdan. Ya estaremos hablando de esto por lo pronto. Los dejo con Vito en compañía, muy buena compañía, en buenas manos, para que estén también participando en las tardes Tropicana. Más tarde, en punto de las 5, llega Como Atardeció Armenia, y por la noche A Que No Me Duermo. Soy Tefi, mañana nuevamente en Como Amaneció Armenia estaremos en Mascotas Tropicana, para que no se pierdan todos estos temas, que igualmente pueden ver y replicar en @TropicanaArmenia, nuestro Instagram oficial. ¡Mua! Un besote bien tronado, un abrazo bien apretadito, bendiciones por montones, que tengan un excelente comienzo de semana, un resto de tarde fenomenal, un feliz fin de mes, hagan rendir la platica de la quincena, y los que están buscando trabajo, sabemos que Dios les va a proveer esa gran oportunidad, que todas las personas que están pasando por un momento difícil lo van a lograr. Vamos a salir todos juntos adelante y eso será apoyándonos unos a otros. Así que Tropicana está dispuesta también a ayudar a quienes más lo necesitan, incluyendo nuestros peluditos, porque Tropicana es diferente. Ayuda a los peluditos y a la gente. ¡Feliz tarde!
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0: 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En Tropicana son las
1: 3 de la tarde, 3 minutos en Tropicana.
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1: 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Hola a todos, bienvenidos a La Más Bacana Tropicana. O a los que siguen ahí conmigo, porque yo sé que están ahí conmigo a rato. O conmigo no, con Tropicana. Desde ya y hasta las 8 de la noche les acompaña su DJ Vito, juntos en La Más Bacana Tropicana. Bueno, damas y caballeros, hoy es un día súper importante porque hoy se acaba agosto y arrancan los bre. Entonces, ahí vamos. Y habrá algo muy especial esta noche. Claro que sí. A las 8 de la noche habrá conexión nacional. 17 ciudades en modo arranque de los bre. No se lo pierdan. Va a estar buenísimo. ¿Qué? Ay, bendito. Nada, ya estamos juntos en Tropicana, La Más Bacana. Para mí es un gusto estar con ustedes desde ya y hasta las 8 de la noche. El WhatsApp está activo, 324-281-5565. 324-281-5565. Si son tan amables, empiecen ustedes a reportar ahí lo que quieran. Que todo está bacano, que quieren saludar a no sé quién, que ya vienen para acá con sus ayudas a la carrera 14-22-21, edificio Torre Central de Armenia, que quieren simplemente enviar pulgar arriba porque están contentos, mejor dicho, ahí estoy pendiente, de verdad, verdad, para que se queden conmigo y nos la gocemos total. En serio, es muy rico poder estar con ustedes desde ya y pues nada, llevarles buena música y gozarnos la vida para que esto sea más chévere, para que la vida sea más bacana y la empecemos a vivir al 104.7%. Así que bienvenidísimos. Antes que nada, les invito un cafecito en Tropicana.
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0: 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Son las 3 de la tarde, 12 minutos.
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0: 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En Tropicana son las...
1: Son las 3:17.
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1: En Tropicana 322.
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1: Tropicana. 3 de la tarde, 23 minutos, lunes, inicio de semana, pero fin de mes. Termina agosto y arrancamos los BRE. ¿Y eso es qué? Septiembre, octubre, noviembre, diciembre. ¡Ajá! Esos son los BRE de Tropicana. Y para darles la bienvenida a los meses más bacanos del año, que hay que vivir los bacanos, independiente de lo que nos pasó el 10 de agosto. Hay que volver a la vida y a darle energía y alegría y a recordar que las cosas bonitas están ahí, para toda la vida. Estamos vivos y para adelante es para allá. Claro, hay gente que perdió su casa, su carro, su negocio, y aquí no vamos a venir a decir, ay, es que lo material se consigue. No, eso se trabajó duro y por muchos años. Bueno, están vivos y lo material volverá a estar ahí para ustedes. Claro, los acompañamos en su tristeza y en su dolor, porque pues para nadie debe ser fácil. Se le dañó el celular y le duele a uno. Imagínense ustedes temas como el negocio, la casa, el trabajo, yo qué sé. Bueno, igual queremos acompañarlos de corazón y con cariño. Y bueno, desde mañana o desde esta noche mejor, los BRE de Tropicana. No se pierdan nuestro especial que va a estar buenísimo. A las 8 de la noche arranca pilas. 324, recuerden que estamos a un WhatsApp de distancia. Es muy sencillo, 324-281-5565, se lo repito, 324-281-5565, hágale pues, escriba ya, ¿qué necesita?, ¿qué quiere? No se les olvide que también si quieren traer sus donaciones de concentrado aquí, concentrado para perros y gatos, los esperamos acá. Entonces me escriben, hola viejo Vito, voy con dos camiones de concentrado para que me ayude a descargar. Yo salgo y descargamos entre todos, qué carajos. Carrera 14-22-21, edificio Torre Central en Armenia, Quindío. A las 5 estaremos en Como Atardeció de Tropicana. ¡Por ahora! Más y más y más y más, porque la vida la vivimos al 104.7%.
2: 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En Tropicana son las...
1: Son las 3:25 minutos.
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0: busco, tengo trabajo, busco trabajo. 12 del día a 2 de la tarde, qué chévere. Con Tefi Cortés ahí para que de verdad hablamos un canal bacano para darnos la manito entre todos. ¿Sí o no? De eso se trata. Bueno, ¿qué dice el viejo Mauro? Escuchémoslo, a ver qué anda haciendo esa semana a esta hora ahí pegado a Tropicana. ¿Qué hubo, mijo? Cuente pues.
1: Muy buenas tardes, señor Tito. Aquí escuchando Tropicana, la que yo escucho y veo y comparto Tropicana. Le habla Mauricio Javier Meneses, de aquí de la ciudad de Armenia. Aquí en el supermercado Mercamo la encuentra. Disculpe que le meta ese lema, pero
0: hágale.
1: Pero aquí todos los trabajadores estamos escuchando Tropicana, la más bacana. Regáleme un disco, una salsita que llama Vuelve de Tito Nieves.
0: Tito Nieves.
1: Digo, Andy Montañez. Tito, Dios lo bendiga. Que esté bien.
0: Hágale, mi hermano, vamos a ver si me encuentro su canción o no. Andy Montañez, vamos a ver qué canciones tengo aquí de Andy Montañez y vamos mirando si se le puede programar. Es que no la veo. Es que mire bien el título, mijo, Mauro, y con todo gusto. Vea, la gente se reporta, qué rico. Es Tropicana la más bacana, juntos hasta las 8 de la noche. Recuerden que a las 5 estaremos en Cómo Atardeció Armenia. ¿Quiere enviar un saludito? ¿Quiere reportarse? ¿Quiere contarme que están escuchando Tropicana ahí en su empresa, en el trabajo? ¡Hágale! ¡Hágale! 324-281-5565. Porque después me les voy y pasa lo que le pasó a Ricarena. ¿Qué les hago falta? Pues yo no, Tropicana.

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Víctor Manuel, salsita, potencia, energía. Ya no quiero más. Uy, bendito. Cerrando esta hora de música en la más bacana tropicana en el lunes. Se fue agosto y vienen los Bre. Imperdibles los Bre. Y esta noche, recuerden, será el arranque, el inicio, el estreno de los Bre de Tropicana. Así que, pues nada, atentos y pendientes, que va a estar buenísimo, como todo lo que hacemos en Tropicana, la más bacana. Pausita, ya vuelvo. Mi nombre es Vito. No se muevan, quédense en la más

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0: 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En Tropicana son las...
1: Ya son las 4 de la tarde, 3 minutos en Tropicana.
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1: Así iniciamos otra hora juntos en la más bacana Tropicana. Lunes 31 de agosto. Es un día muy extraño porque se acaba un mes, pero empieza la semana. Bueno, para mucha gente la semana empezó el domingo, no sé cómo es la cuenta ahí. Lo cierto es que hoy se acaba este mes de agosto. Y hay que, en medio de todo, porque fue un mes muy extraño, un mes muy fuerte. Digamos que en Armenia y en el Quindío, pues sí fue fuerte, pero hay zonas con más golpe del mes de agosto que termina. Pero hay que tratar de empezar a seguir la vida y a meter la ficha con toda la energía del mundo, ¿sí o no? Vale la pena porque la vida es eso finalmente. La vida está uno arriba, está uno abajo. Puede que la cosa se ponga muy tranquila, pero puede que también se sacuda y literal se nos sacude un toque. Así que para adelante. Por eso, y aunque ustedes no lo crean, aún hay gente necesitando ayudas. Aún hay mascotas, animalitos necesitando ayudas. Por eso aquí estamos, Carrera 14, 2221, edificio Torre Central. Repito, Carrera 14, 2221, edificio Torre Central, aquí en Armenia. Estamos a dos cuadras, cuadra y media de la Plaza de Bolívar. Si usted está por estos lares y siente el impulso de venir a traer donaciones para los que lo necesitan, hágale, aquí lo esperamos. Venga de una. Hasta las 7 de la noche aquí lo espero. Tráigase una libra de comida para perro gato, tráigase una latica de atún, una libra de arroz con unos frijoles, bueno, no sé, unos enlataditos de esos de que traen vegetales. Todo suma, todo sirve. Medicamentos en buen estado. Hay gente que todavía, niños que todavía necesitan ropa, por ejemplo. Entonces, vale la pena hacer algo bonito por esas personas que no están tan bien como usted y yo en este momento. Le repito la dirección: Carrera 14, 2221, edificio Torre Central, Armenia, Quindío. Aquí estamos. Háganle, que es muy chévere contar con ustedes. ¿Qué dice el viejo Juancho? ¿Qué hubo, mijo? ¿Bien o no? Cuente pues.
3: Vito, muy buena tarde, mijo. Dios me lo bendiga. Vito, acá desde el centro de la ciudad de Armenia, Carrera 21, calle 19, en la iglesia, donde eso está imposible el tráfico. Esto está que, mejor dicho, le duele a uno la cabeza. Vito, y nada, dándole. Eso. Con resiliencia. Vamos adelante todos con moral. Al 104.7% de energía vamos todos. Acá vamos.
1: Hágale, Juancho.
3: Dios lo bendiga, Vito. Ahí le encargo un disquito de mi guitaveras, me gustas.
1: Hágale, mijo, y vamos mirando.
3: Bendiga.
1: Ahí voy programando. Hágale, parcero, muchas gracias. Ahí voy programando lo que me piden. Pero miren, una cosa, y aprovecho para eso. Después de lo que nos pasó y nos está pasando, no podemos seguir siendo los mismos. De verdad, no podemos seguir siendo los mismos intolerantes que nos ponemos bravos porque nos dicen que ponga la direccional. No podemos seguir siendo los mismos que botamos la basura donde no es. No podemos seguir siendo los mismos que no le recogemos el popó a la mascota. No podemos seguir siendo los mismos indiferentes con la vida que éramos antes del 10 de agosto. Es que recuperarse no solamente es volver a abrir el negocio, volver a construir la casa, poner la pared y resanar lo que se cayó del muro. Reconstruirse también está dentro de uno. Entonces empezar a decir buenos días, buenas tardes, buenas noches, empezar a entender que si yo respeto al que tengo al lado, pues la vida va a ser más bacana. Hay que reconstruirnos, en serio. Es una invitación muy respetuosa a usted, ver así, quiere o no, eso finalmente depende de uno. Si uno quiere, lo hace. Si no, pues nada, ahí sí no hay nada que hacer. Pero esperemos que sí, que esto sirva para reconstruirnos. 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Ya son las 4:07 minutos.
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2: Son las 4 de la tarde, 12 minutos.
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0: 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Son las 4:17.
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0: En Tropicana son las...
1: Ya son las 4:22.
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1: Bueno, 4 de la tarde, 23 minutos, estamos juntos en Tropicana, la más bacana. Ahí vamos, de a poquito, retomando la alegría, con invitaciones importantes, oyentes queridos de mi corazón. Se vienen los Brede Tropicana, la etapa final de este 2026, y se vienen también muchas celebraciones, amor y amistad, en septiembre. En octubre, Halloween. En noviembre no pasa nada, pero alguna cosa nos vamos a inventar, no se preocupen. Y bueno, diciembre, la Navidad. Y es importante, en medio de la dinámica que tenemos después del terremoto, volver a comprar en nuestro comercio. De verdad, vamos a comprar en nuestro comercio. Si usted está en Quimbaya, cómprele a la gente en Quimbaya. Si está en Calarcá, cómprele al comercio de Calarcá. Bueno, la gente que está aquí en Armenia, los que estamos aquí en Armenia, compremos aquí en Armenia. De verdad, es importante que nos apoyemos. Por unos días, por estos mesecitos de fin de año, compremos acá. No compremos en las plataformas, por ejemplo. Digamos que usted compra, no sé, la camiseta, bueno, qué sé yo, los pantalones, los tenis en la plataforma. Bueno, por esta vez, no, estos mesecitos, compre en las tiendas locales, en su ciudad, donde quiera que esté. Si hasta ahora me escucha en Pereira, bueno, compre en Pereira. Si está en Manizales, si está en Ibagué, si está en Cúcuta, donde quiera que nos escuche, porque acuérdense que estamos por todos lados con Tropicana Armenia. Entonces, compre ahí. Péguese una caminadita, va a encontrar promociones, va a encontrar a la gente con muchas ganas de rearrancar, si me valen la palabra, sus negocios y su dinámica comercial. Entonces es importante que entendamos qué bueno es que nosotros mismos nos compremos a nosotros mismos. Yo lo voy a decir muy sinceramente, yo necesito cambiar mis zapatos de ciclismo. Es más, si alguien sabe dónde venden zapatos de ciclismo, porfa que me escriban ahí al WhatsApp de Tropicana. Y sí, puede que estén un poquito más costosos o más baratos en otros lados, pero los voy a comprar aquí en Armenia. Porque yo pienso, y desde mi corazón lo digo, que si apoyamos a nuestros comerciantes, pues todo va a andar mejor. Entonces compremos acá, por favor, en los supermercados de aquí, en las tiendas de acá, en las panaderías. ¿O no? ¿Qué dice Mauricio?
4: Aquí todavía escuchando Tropicana, Vito. Tropicana, que yo escucho y veo y comparto.
1: Sí.
4: Tropicana, la más bacana. Vaya con usted, Mauricio Meneses.
1: Muy bien, Mauricio.
4: Era el disco de los hermanos Medina. Ya no queda nada.
1: Bueno, vamos a ver si alcanzo. Es que hay una cantidad de canciones pedidas. Voy a ver si alcanzo. Hágale, mi hermano. Entonces, compremos aquí, por favor. Y apoyemos a nuestros comerciantes. Compren la tienda de la esquina también. Allá le fían, sí o no. Pague lo que le fiaron. Bueno, ni hablar, la gente que está, por ejemplo, reconstruyendo algunas de sus viviendas. Aquí también hay de todo, pilas pues, invitados. Ok, seguimos. Es que la vida es más bacana con Tropicana, eso está garantizado.
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1: 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En Tropicana 426.
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0: será eso. Confíen en nosotros. Mañana arrancan los Bre de Tropicana. ¿Y eso en qué?
1: Septiembre, noviembre.
0: Buenísimo, ¿sí o qué? Bueno, pilas, a las 5 arrancamos como atardeció Armenia. Como su nombre lo indica, necesitamos que nos cuenten cómo va atardeciendo Armenia. Entonces, por favor, tomen nota del WhatsApp de Tropicana y si tienen tiempito, envíense su mensajito de voz o nos envían un video o escriben y nos cuentan cómo atardece Armenia, qué pasa ahí al frente de su casa, cómo está el tranco por donde usted siempre transita, o si está tranquila la vía, o si el clima cambió por aquí o por allá. Todo nos encanta que nos lo cuenten porque para eso estamos. Y de paso nos echamos una manito entre los conductores Tropicana y los oyentes. Porque claro, usted va en su carro, pero alguien va saliendo de la oficina. Y entonces como usted, lo escuchó a usted contando que hay trancón en X o Y parte, pues el man cambia, o la señora cambia la ruta. Entonces hay menos trancón. Otra recomendación, qué cantidad de mal parqueados en Armenia, por Dios. Venga, no más, no sean así. El que tiene pa'l whisky, tiene pa'l hielo. Si usted tiene carro, mínimo debe tener, ¿cómo carajos parquearlo? Pagar parqueadero. Pero ya pongámonos serios, mucho mal parqueado en la ciudad. Y una de dos, o empiezan a parquear bien o la autoridad los va multando de una. Eso le decía yo a un taxista hoy, yo fuera agente de tránsito, hijo de madre. Mal parqueado que encuentre, ahí le dejo la multa en la plumilla, de malas, pague. No, es que de verdad, eso es cuestión de respeto, pilas, es cuestión de respeto de las normas, es cuestión de respeto del otro, porque cuando usted parquea mal, reduce la calzada y así no es. Pilas. Se pueden ser chévere y empático, ojo pues. Muy bien. Seguimos, llega el grupo Niche. Canción sota a esta hora, se llama Eres. Son las 4:40, Tropicana, la más bacana.

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1: Uy, qué buena canción, bacanísima, para bajar un poquitico la compresión del lunes, ¿sí o no? Qué buena canción, en serio. Pausita, ya vuelvo, no se vayan para ningún lado. A las 5 estaremos en Cómo Atardeció Armenia. Así que quédense ahí y vayan preparando su reporte para que nos cuenten a los demás oyentes de Tropicana la más bacana cómo atardece su pedacito de Armenia. Ya venimos, les acompaña su DJ Vito. No se muevan, sigan conectados a la más bacana Tropicana.

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0: Arrancamos como atardeció de Tropicana. Estamos en nuestra página web también, ustedes ya lo saben, pero los invito igual para que se conecten ahí. www.tropicanafm.com. www.tropicanafm.com. Esa es nuestra página web. Ahí pueden ingresar, van a encontrar noticias muy chéveres, van a poder además escuchar nuestra señal en internet, que está ahí preparadísima para que se peguen rico. De verdad, vale la pena. Van a encontrar ahí en nuestra página web, repito, www.tropicanafm.com, una barra roja en la parte inferior. ¿Listo? Cuando entran en el computador, ahí dice a la derecha, cambiar ciudad, cambiar emisora. Ingresan ahí y la primera que les aparece es Tropicana Armenia. ¡Qué bacano! Miren, aquí estoy en la página, vean, dice, ¿cómo atardeció? Ta, ta, ta, y dice cambiar emisora a la derecha en letra amarilla. Usted ingresa ahí, puff, y de una va a entrar a la señal de Tropicana Armenia 104.7 FM. Bueno, seguimos. Vamos hasta las 8 de la noche. Espero que se queden conmigo. Ya vendrá la información, ya vendrá la buena música. Vamos a hablar de deporte, vamos a hablar de lo que está pasando y las invitaciones que les tenemos. Porque acuérdense que mañana empiezan los BRE de Tropicana. Por eso tenemos invitación súper especial. Ya les cuento de qué se trata. Por ahora, sigan ahí conmigo, pegaditos a la más bacana Tropicana y nada, atentos a esto que es ¿cómo atardeció Armenia? ¡Bienvenidos!
5: 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En Tropicana son las
0: 5:06 PM.
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1: 5 de la tarde, 12 minutos.
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1: Tremendo vallenato a esta hora en Tropicana, la más bacana. Son las 5:21 minutos.
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1: Estamos en Comater de Ciudad Armenia, lunes ese 31 de agosto del 2026. Estamos rematando un mes fuerte, complicado, difícil, un mes que nos va a marcar para toda la vida seguramente, a unos más que a otros, en algunas regiones de Colombia más que en otras regiones de Colombia, pero no podemos dejar atrás del todo lo que pasó el pasado 10 de agosto. Hay gente que todavía nos necesita, seguimos y podemos seguir aportándole, ayudándole a esas personas que están no tan bien como usted. Se puede, ¿sabe? Se puede de alguna manera, hombre, echarle una manito a ellos con donaciones. Todavía recibimos donaciones aquí, carrera 14, 22, 21, edificio Torre Central. Carrera 14, 22, 21, edificio Torre Central. Si quieren pegarse la pasadita por acá y ayudarnos a ayudar a los demás, háganle, traigan su donación. Todo sirve en serio. Ropa en buen estado, alimentos no perecederos, concentrado para perros y gatos. Eso está súper clave. Concentrados para perros y gatos es clave, de verdad, es muy, muy clave que nos ayuden ahí con esto, porque de verdad es importante poder aportarle justamente a esas personas que no tienen, y a esos personas no, a esos seres vivos que no tienen voz. De verdad hay que ayudar un poquito, y se puede, seguro que se puede. Los esperamos con cariño, con amor, con voluntad. Tráigase una librita de concentrado, dos libritas de concentrado, yo qué sé. Yo esta mañana, por ejemplo, perdí 20 libras. Yo no me acuerdo. O 10 kilos, ya no me acuerdo. Mañana les cuento. ¿Y por qué perdí? Porque resulta que en Cómo Amaneció Armenia, que va a las 6 de la mañana, de 6 a 10, tenemos una sección que es el knockout. En el knockout, yo propongo una canción, Pipe Jurado propone otra, y ustedes votan por una de las dos canciones. Bueno, el DJ que pierde, el locutor que pierde, paga una libra de comida para perro, para gato. Y yo esta mañana me puse de chistoso a decirle a Pipe, ¿qué? ¿Vamos por 10 kilos? Y el man dijo que sí y me ganó. Bueno, mañana habrá knockouts, pilas. Ok, a esta hora son las 5:24 minutos. Vamos a hablar un poquitín de fútbol profesional en Colombia porque arranca hoy. Hoy hay fútbol, hoy se juega, sigue jugando la fecha del FPC. Del fútbol profesional colombiano. Estamos en la jornada 8 de 19. Además, algunos resultados ya dieron al traste con entrenadores. El entrenador de Junior, chao papá, se fue. Recordemos cómo va la fecha número 8. Jaguares 2, América 2, Junior 1, Santa Fe 1, Alianza 1, Nacional 5, Águilas Doradas 2, Boyacá Chico 2, Medellín 2, Llaneros 1. Ayer también, Millonarios 0, Internacional de Bogotá 0, Deportivo Cali 1, Bucaramanga 1, hoy a las 6 de la tarde, Pasto recibe al Deportivo Pereira, hoy a las 8 y 5 de la noche, el Tolima jugará ante el Cúcuta Deportivo, y mañana a las 8 de la noche, Fortaleza recibirá al Once Caldas. Tabla de posiciones, ¿la quieren conocer o no? A ver, miremos cómo están las posiciones de la Liga del Fútbol Profesional en Colombia. América sigue siendo líder, tiene 17 puntos. Atlético Nacional es segundo con 12 puntos. Medellín es tercero con 12 puntos. Millonarios es cuarto con 11 puntos. Llaneros es quinto con 11 puntos. Tolima sexto con 10 puntos. Bucaramanga es séptimo con 10 puntos. Águilas Doradas está octavo con 9 puntos. En la novena posición, el Deportivo Cali tiene 8 puntos. Cúcuta Deportivo es décimo con 8 puntos. Internacional de Bogotá está en la posición 11 con 7 puntos. Once Caldas tiene varios partidos aplazados. Once Caldas está en la casilla número 12 con 6 puntos. Recordemos que por el tema del terremoto, pues allá el fútbol no se ha reactivado del todo. De hecho, no se ha reactivado. Santa Fe es 13 con 6 puntos. Fortaleza 14 tiene 6 puntos. Jaguares está en la casilla número 15, tiene 6 puntos. Deportivo Pereira tiene 2 puntos, está en la posición 16. Junior tiene 2 puntos y está en la casilla 17, por Dios santo. Alianza tiene 2 puntos, casilla 18. Boyacá Chico, 2 puntos, casilla 19. Y en el fondo de la tabla, el equipo volcánico, el Pasto, con un puntico. Les decía, Alfredo Arias, el entrenador de el Junior, ha sido separado del equipo. Ya no es más el entrenador del equipo Tiburón. Ya no es más. El man es bicampeón del fútbol colombiano, ¿sí o no? ya no podrá ser tricampeón. Y dijo Antonio Char, sacamos a Alfredo Arias por los malos resultados. Bueno, algo de deportes a esta hora. 5:26, estamos en Cómo Atardeció Armenia, en Tropicana, la más bacana.
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0: Bueno, damas y caballeros, seguimos en Cómo Atardeció Armenia. A esta hora les acompaña su DJ Vito. Son las 5:39 minutos. Y escucharon, ¿no? La invitación esta noche, desde las 8 de la noche. Arrancamos con los Bre de Tropicana. Ahí me están preguntando, César, que cuando, pues acaba de sonar la promo, y le estoy diciendo, y al aire está sonando la promo, que hoy tenemos un programa súper especial desde las 8 de la noche con todas las Tropicanas en Colombia conectadas. Para darle la bienvenida a los Bre de Tropicana. Uy, parche, sí o no, parche total. Esta noche, ya lo saben, desde las 8 de la noche, no se pierdan ese programazo para de verdad darle la bienvenida a la mejor época del año. Los Bre de Tropicana, la más bacana. Bueno, vamos a noticias de la farándula no tan chéveres. Alcia Costa sigue en la UCI. Ah, fuerte esto. Pues su familia entregó nuevo reporte sobre su estado de salud. El cantante permanece hospitalizado en Barranquilla tras presentar una afección en sus riñones y próstata. Checo Acosta, que es pues su hijo, contó cómo avanza su estado de salud. Esperemos que mejore. Dice lo siguiente el comunicado sobre la salud de uno de los grandes entre los grandes, ni más ni menos. Saliendo de visita y el reciente informe sobre mi padre Alcia Costa es que se encuentra estable, respondiendo muy bien a los procedimientos. Sigue en manejo conservador. Eso dijo el cantante Checo. Pues recordemos que Alcia Costa se encuentra hospitalizado en la clínica La Misericordia Internacional en Barranquilla. La familia había informado previamente que el cantante presentó una afección en sus riñones y en su próstata, razón por la que fue trasladado a cuidados intensivos. De acuerdo con medios de comunicación, desde el primer reporte se indicó que permanecía estable y recibiendo la atención médica necesaria. 87 años tiene Alcia Costa, por favor. Es uno de los grandes entre los grandes. De por Dios, esperemos que se componga del todo. Si o no tiene todavía gasolina, Alcia Costa, por favor. Bendito. 5:41 en Tropicana.
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1: Ahí está Vance Acosta, lo acompañamos desde acá, que se componga del todo para que nos siga haciendo cantar. Cerremos esta hora de cómo atardeció Armenia arriba con toda la energía, por favor, porque ya vienen los Bre de Tropicana. 5:54, ya venimos.

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0: 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En Tropicana son las...
1: En Tropicana, 6 de la tarde, 3 minutos.
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1: 6 de la tarde, 4 minutos. Arrancamos una hora más juntos en la más bacana Tropicana. Esto es ¿Cómo atardeció Armenia? Cuéntemelo todo. ¿Cómo atardece su pedacito de Armenia? Hágale pues. 324-281-5565. Hoy a las 8 de la noche, invitados, oyentes queridos. Ay, ay, ay. A que no me duermo hoy para presentar, lanzar, para poner al aire los Bre de Tropicana. Que ya vienen. Mañana arrancamos los Bre. Sí, yo sé que la vida está un poco complicada para mucha gente. Sí, yo sé que el golpe de este mes de agosto fue terrible. Pero la vida tenemos que sonreírla y ver el vaso medio lleno. Y esos espacios, esos momentos son muy chéveres para ir retomando la normalidad, entre comillas, y la alegría que no falte nunca. Entonces, hoy a las 8, lanzamiento, presentación oficial de los Bre de Tropicana, papá. Bueno, escuchen esto. Meta, que es la dueña de Facebook, va a pagar 18 mil millones de dólares porque en 29 estados, en los Estados Unidos, pues hubo demandas en contra de la red social de Meta como tal. Esto por adicción y recolección de datos en adolescentes. Oh. Bueno, se vienen restricciones para los menores de edad y para los adolescentes y para poder acceder a la red social. Escuchen esto, Meta aceptó desembolsar hasta 18 mil millones de dólares para dar cierre a la demanda colectiva impulsada por 29 estados en los Estados Unidos. El recurso legal acusa a la empresa de violar las leyes de privacidad y diseñar deliberadamente funciones adictivas en Facebook e Instagram. Esto para retener niños y adolescentes. Y se vienen cambios además, más allá del pago como tal de esta suma enorme, pues se vienen cambios obligatorios que va a aplicar Meta, repito, que es la empresa matriz de Facebook y de Instagram. Escuchen esto, se va a reestructurar la manera en que los menores de 18 años interactúan con estas plataformas. Por ejemplo, habrá límite diario de tiempo. El uso máximo predeterminado de 2 horas al día para menores de 18 años solo podrá ser desactivado o ampliado con la autorización explícita de un padre o tutor legal. Habrá bloqueo nocturno. Se va a desactivar automáticamente el acceso a las aplicaciones entre la medianoche y las 6 de la mañana para usuarios adolescentes. Únicamente los tutores podrán modificar esto. Silencio de notificaciones. Se bloquea automáticamente alertas y notificaciones entre las 10 de la noche y las 7 de la mañana. También en la jornada escolar. Se va a eliminar el conteo de me gusta. Habrá prohibición total de mostrar el número de reacciones o likes en las publicaciones de cuentas pertenecientes a menores. Habrá mejor una restricción a filtros cosméticos. Se prohíbe el uso de filtros de imagen que simulen o promuevan procedimientos quirúrgicos o estéticos. No, es que un niño menor de 18, una niña, salen ahí con la nariz respingada y llenos de colorines y... No. Está muy bien. Se va a crear un mecanismo que optimiza reportar contenido dañino, obligando a Meta a responder al 90% de los reclamos en un plazo máximo de 6 horas. Además, se va a verificar la edad y habrá una purga de cuentas. Se habrá un endurecimiento en los filtros de verificación para detectar y eliminar sistemáticamente los perfiles de niños menores de 13 años. Bueno, ahí está. Qué bien, ¿no? Dice Meta que busca sentar un nuevo estándar para la industria del internet, haciendo un llamado a que empresas como Google y ByteDance, dueños de TikTok, sumen los mismos resguardos para evitar que los usuarios simplemente migren de una aplicación a otra. Es importante, pero también uno como papá tiene una labor, no solamente eso tiene que ser ahí restricción y restricción. Usted como papá, siéntese con sus hijos menores de edad y explíqueles que la vida no está en la red social, la vida está en la calle también. Claramente las redes sociales pues hacen parte del día a día, pero... Dicho esto, no solamente se vive en las redes sociales. Ojo, una invitación de verdad importante. Qué bien por estos cambios de Meta y veremos cómo se van dando y cómo se implementan. Estamos en Cómo Atardeció Armenia. Les acompaña su DJ Vito. Tropicana. 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Son las 6 de la tarde, 8 minutos en Tropicana.
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0: vienen los Brede Tropicana. Es la etapa más feliz del año. Bueno, realmente uno es feliz todo el tiempo en la medida en que quiere ser feliz o no. A veces hay problemas, hay líos, hay rollos, hay cosas que pues obviamente no ayudan a que uno esté tan feliz, pero en la medida de lo posible hay que gozarse las cosas pequeñas, grandes, lo que usted logre, góceselo, disfrútelo. Por favor, no sea tan amargado. En serio, a veces esa amargura como que nos baja la energía. Entonces no aguanta. Por eso ahorita, a las 8 de la noche, en algunos minutos, en algunas horas, de hecho, estaremos arrancando. No, toda Colombia en modo obre. De por Dios. Qué bueno, ¿sí o no? En serio están súper invitados, en serio están para que se peguen ahí desde las 8 de la noche, 17 ciudades. Eso está muy chévere, la verdad, y la idea es que le demos el preámbulo como se lo merece a los Bre de Tropicana, la más bacana. Bueno, han bajado las donaciones y las ayudas para las personas damnificadas por el terremoto. Mañana en la mañana vamos a tener un dato más exacto con las personas que están ahí pendientes y atentas a cómo siguen las vidas de algunas de las personas damnificadas. Pero es cierto que hace falta todavía apretar un poquito más, en serio que sí. Acuérdense, mucha gente está todavía damnificada, está viviendo sin dónde vivir, valga ahí el término. Sí, están en una casa que no es la de ellos o pagando arriendo. Entonces, digamos que esas personas pueden con un mercadito o un mercadote, pues de alguna manera colaborar también ahí donde están ubicándose. Entonces es importante, traigan sus donaciones. Carrera 14, 2221, edificio Torre Central. Repito, carrera 14, 2221, edificio Torre Central, aquí en Armenia, Quindío. Desde las 6 de la mañana hasta las 7 de la noche recibimos sus donaciones. Muy importante el tema de las donaciones de concentrado para perros y gatos. Bueno, miren, daticos que les traigo a esta hora de la tarde. Aunque estamos promoviendo comprarle a nuestro comercio aquí en Armenia, en Pereira, donde nos escuche, pues también hay que hablar de cómo se han movido las ventas por internet. Las ventas por internet, por lo menos en lo que tiene que ver con la moda, crecieron un 43% en nuestro país. Eso es harto. Eso es harto, harto, harto, harto. Pues esta es una cifra que da el informe Nube Commerce Colombia 2026. Muestra la magnitud de este comportamiento. Durante 2025, la categoría de moda y accesorios se convirtió en la de mayor facturación dentro del ecosistema de las compras en línea en Colombia, con un crecimiento del 43% frente al 2024. De acuerdo con el informe, las tiendas de moda y accesorios se registraron en 2025 un 31.5% más de órdenes que durante el año anterior. A ver, también es cierto que nuestras tiendas locales tienen también venta por internet, ¿sí o no? Entonces también podemos comprarles a ellos. Pero en serio que sí es importante que nos apoyemos. Miren, también subió el promedio de cada compra. La compra promedio pasó de 190 mil pesos en 2024 a 207 mil pesos en 2025. Bueno, está bien. Y eso también es una buena forma para contarle a nuestros comerciantes locales que ya está bien también empezar a implementar sus medios digitales. ¿Vale la pena? Sí, porque miren, se está moviendo chévere. Hablamos de todo un poquitín, ¿sí o no? Son las 6:26. Mi nombre es Vito. Estamos en Cómo Atardeció Armenia. Seguimos
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0: del todo el partido que le van a hacer de homenaje o los partidos que le van a hacer de homenaje serán una cosa de locos. Pero ha anunciado Leo Messi, el 10 de la selección argentina, que ya no va más con su selección nacional. Bueno, lo ganó todo, que es lo importante. Leo Messi dice adiós a la selección argentina. Atrás quedan los más de 200 partidos oficiales jugando con su país. Goles, asistencias, lágrimas, alegrías. Lo dejó todo, Lionel Messi, sin duda. Tiene dos Copas América y una Copa Mundial de la FIFA. Este man es un monstruo. Pues ha comunicado que se retira del fútbol internacional tras quedar subcampeón en la Copa del Mundo de este año 2026. 21 años de Lionel Messi haciendo parte de la selección argentina. Por Dios. Ha dicho lo siguiente y ha puesto eso en sus redes sociales. Dice: después de este tiempo que pasó desde la final pensándolo mucho, quiero comunicarles a todos que me retiro de la selección. Fue una decisión que dolió y duele en el alma, pero entiendo que es el momento. Les juro que siempre dejé todo, no solo los últimos años que se ganó todo, antes también y siempre peleé y me dejé todo por esta camiseta, por darles alegrías y hacer que se sientan orgullosos de ser argentinos a través del fútbol. Queda poco y se van cerrando etapas. Y esta es una que me duele mucho. Amo, amé y amaré siempre estar en la selección. Me vacié. Ya no tengo más para dar y aparte vienen chicos muy grandes atrás que merecen estar. Gracias por esto, por todo el cariño en estos 20 años. Voy a extrañar mucho escucharlos desde adentro. Ahora voy a ser uno más de ustedes, alentando y bancándome siempre desde fuera, en las buenas y en las malas mucho más. Gracias a mi familia por estar siempre, por acompañarme en este viaje tan hermoso, pero difícil. Gracias a cada uno de los entrenadores, compañeros y dirigentes que me tocó compartir. Me llevo recuerdos y momentos inolvidables vividos. Me voy con la tranquilidad y el orgullo de haberles regalado, juntos con mis compañeros, momentos soñados. Fue una locura haberlo vivido con ustedes. ¡Los quiero! Gracias, Dios, por hacerme argentino. ¡Vamos, Argentina! Eso dijo Messi. Y escribió al final. Estas palabras las escribí el 21 de julio, dos días después de la final. Hoy, después de lo de mi papá, estoy más convencido que antes. Bueno, se retira Messi, uno de los grandes. Se lo ganó todo. 20 años en la selección y en los clubes ni hablar. Un grande. Un grande. Bueno, Messi, lo seguiremos viendo en el Inter Miami, pero ya no lo volveremos a tener en la selección argentina. Bueno, pues el hombre debutó hace 21 años. Tremendo. Pekerman le dio la alternativa con 18 años, un mes y 24 días. Luego pasaron Basile, Maradona, Batista, Sabela. Con Sabela jugó su primera final en 2014. El Tata Martino, Bauza, Sampaoli y la etapa gloriosa con Mundial a bordo y campeonato con Lionel Scaloni. Tremendo. La Pulga, el Zurdo, el Grande. Se marcha con 207 partidos jugados con la selección argentina, 125 goles, por favor. Campeón del mundo en Qatar 2022, dos Copas de América, 2011 y 2024. Medalla de oro olímpica en Pekín 2008, Mundial sub-20 en 2005. No, un grande, se despide. Bueno, histórico Messi. Lo que no se despide y al contrario viene son los Bre de Tropicana que ya arrancan. Son las 6:43.
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0: 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Esto ya huele a bre, ¿sí o no? Bueno, se va despidiendo agosto y viene el primero de los bre, septiembre. Y esto va a sonar así del carajo, qué delicia. Los acompaño hasta las 8 de la noche. Mi nombre es Vito. Sigan ahí. Recuerden, el WhatsApp Tropicana está activo. 324-281-5565. Repórtense, pues. Cuéntenme cómo va terminando el lunes.
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